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El Señor te ha colocado en este camino para que te pongas en marcha y des mucho fruto. Es el camino de la esperanza, hermoso como la esperanza que lo ilumina. ¿Cómo no tener esperanza si caminas con Jesús y vas al Padre? Si estás atado, aunque sea con cadena de oro, no puedes ponerte en camino.

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1: Sean bienvenidos, amables oyentes de Radio Vaticana y Vatican News, a una nueva emisión informativa en lengua española. Un cordial saludo de la redacción hispanoamericana y de quien les habla, Sebastián Sansón Ferrari. Este jueves 4 de junio de 2026, solemnidad del Santísimo Cuerpo y Sangre de Cristo, Corpus Domini, festivo en el estado de la Ciudad del Vaticano. Hoy destacamos: consistorio debate sobre la situación mundial, Magnifica Humanitas y el Sínodo. En una carta dirigida a los cardenales que participarán en el encuentro con el Papa en el Vaticano los días 26, 27 y 29 de junio, el cardenal Giovanni Battista Re, decano del Colegio Cardenalicio, anuncia los temas de las cuatro sesiones que se celebrarán en el Aula Pablo VI y en el Aula del Sínodo. Los cardenales debatirán sobre la situación internacional, la paz y la superación de la teoría de la guerra justa, la encíclica Magnifica Humanitas y la implementación del Sínodo. León XIV, en su saludo a los italianos al final de la audiencia general de este miércoles, recuerda que en los próximos días se celebra la solemnidad del Corpus Domini. Exhorta a mirar al corazón de Jesús para transformar el nuestro, haciéndolo más paciente, generoso y compasivo. A pocos días de grandes competiciones deportivas como la Copa Mundial de Fútbol, el pontífice dedica su intención de oración del mes de junio a los valores del deporte para construir comunión y fraternidad en la historia, y además propone el deporte como una escuela de fraternidad, instrumento de paz y espacio de encuentro. En instantes el detalle de las noticias. Buena sintonía. Compartir el sufrimiento y los signos de esperanza asociados a la situación internacional, reflexionar sobre algunos de los temas de la encíclica Magnifica Humanitas y actualizar el proceso de implementación del sínodo. Estos son los temas en torno a los cuales se estructurará el trabajo del consistorio convocado por el Papa León XIV para los días 26, 27 y 29 de junio. Así lo aclaró el cardenal Giovanni Battista Re, decano del Colegio Cardenalicio, en una carta enviada a todos los cardenales participantes. El purpurado enfatizó que el Papa desea que el encuentro, al igual que el precedente, celebrado los días 7 y 8 de enero de este año, sea un espacio para la escucha mutua, el discernimiento y la exploración compartida de ciertos temas relevantes para la vida y la misión de la Iglesia en el tiempo presente. El propósito del consistorio para León XIV, recuerda el cardenal Re, es reunir la experiencia y el consejo de los miembros del Colegio Cardenalicio y al mismo tiempo poder contar con la ayuda y el apoyo activos de cada uno en los diferentes ámbitos y responsabilidades en que sirven a la Iglesia. Por ello es importante que el trabajo se lleve a cabo en un ambiente de escucha, libertad y apertura para fomentar el discernimiento compartido. La primera sesión estará dedicada a una reflexión sobre la situación internacional y la realidad de las iglesias locales. Este diálogo estará guiado por dos preguntas dirigidas a los cardenales. ¿Qué sufrimientos, tensiones e interrogantes afectan con mayor urgencia a los pueblos y comunidades eclesiales confiados a su cuidado hoy? ¿Y qué signos de esperanza, de fidelidad al Evangelio y de posible reconciliación consideran importante compartir en esta escucha común? La segunda y tercera sesión se centrarán en la encíclica del Santo Padre Magnifica Humanitas, publicada el lunes 25 de mayo. La segunda en particular analizará el quinto capítulo del documento titulado La cultura del poder y la civilización del amor. En el número 182 de la encíclica, el Santo Padre recuerda que en un mundo marcado por la polarización, la violencia y el creciente conflicto, la paz no es un tema más, sino una condición del bien común universal y una prueba de la madurez moral de los pueblos. Por ello se invita a cardenales de territorios asolados por la guerra a dar testimonio de cómo esta realidad afecta dolorosamente su experiencia y a otros a pensar sobre el resurgimiento de lenguajes, lógicas y prácticas que debilitan la posibilidad de reconciliación y convivencia. Por lo tanto, queremos reflexionar juntos sobre cómo reafirmar hoy la superación de la teoría de la guerra justa invocada con demasiada frecuencia para justificar cualquier guerra, como escribe León XIV en el número 192 de la encíclica, y sobre qué maneras concretas pueden ayudar a los pueblos y comunidades cristianos a salvaguardar y construir la paz. en la tercera sesión, partiendo de la perspectiva de construir en la bondad, que se encuentra tanto en la introducción como en la conclusión de Magnifica Humanitas, exploraremos en profundidad la invitación de la encíclica a leer las transformaciones de nuestro tiempo a la luz del Evangelio y a orientar el deseo humano de felicidad y plenitud hacia el desarrollo humano integral. Finalmente, la primera parte de la sesión final, haciendo referencia a la carta del Cardenal Decano, estará dedicada a actualizar a los miembros del colegio sobre el proceso de implementación del sínodo, comenzando con el documento reciente de cara a las asambleas sinodales de 2027 y 2028, etapas, criterios y herramientas para la preparación. La segunda parte permitirá un diálogo libre entre los cardenales y el pontífice con intervenciones de 3 minutos. Finalmente, el cardenal Re anunció que el consistorio se llevará a cabo los días 26 y 27 de junio en el aula Pablo VI y el aula del sínodo, y concluirá el 29 de junio en la Basílica de San Pedro, donde el Papa León presidirá la misa de la solemnidad de los santos apóstoles Pedro y Pablo, bendecirá los palios y los impondrá a los nuevos arzobispos metropolitanos. No se ha previsto una Eucaristía concelebrada para el domingo 28 de junio, como se había anunciado previamente.
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1: Muchos discursos, muchas reuniones, muchos paseos por plazas y estadios, mucha gente. Se estima que 500.000 de fieles se inscribieron en los distintos actos y muchos temas, desde el desarme hasta la paz, desde el papel de la Iglesia hasta los desafíos que enfrenta el país y Europa, desde la defensa de la vida hasta el tema de la migración. El Papa emprenderá un viaje de gran magnitud en todos los sentidos del término, el que realizará a España, del 6 al 12 de junio, como lo demuestra la expectación por este cuarto viaje internacional, en el que León XIV recorrerá 2.500 kilómetros, con paradas en Madrid, Barcelona y las Islas Canarias, Gran Canaria y Tenerife. Sin duda, la expectativa es enorme, comenzó Matteo Bruni, director de la oficina de prensa de la Santa Sede, al presentar el programa y los detalles de la peregrinación del pontífice a una tierra de antigua tradición cristiana. Una tierra, dijo el portavoz vaticano, que fue un laboratorio de diálogo entre diferentes mundos en el corazón de la Edad Media. Fue cuna de grandes pensadores y de la cultura cristiana. La escuela de Salamanca, donde la teología escolástica y el derecho internacional confluyeron en el siglo XVI, marcando el nacimiento de la reflexión sobre los derechos y la dignidad de toda persona. Es también tierra de grandes santos como Juan de la Cruz y Teresa de Ávila, cuyo pensamiento está proféticamente en sintonía con los tiempos difíciles que vivimos. En España, el Papa se sumergirá en este legado histórico y cultural y se reunirá con representantes de la Iglesia e instituciones, así como con miles de jóvenes, familias y personalidades del mundo del deporte, la cultura y el espectáculo, algunos de los cuales participarán en los eventos públicos. El diálogo entre la Iglesia, la política y la cultura como herramientas para superar la polarización y la reflexión sobre el progreso tecnológico y humano, también a la luz de la encíclica Magnifica Humanitas, serán centrales en las 23 intervenciones del Papa en España, que incluyen discursos, saludos y homilías. Naturalmente, también se abordará el tema de la paz en tiempos de guerra y de intentos por resolver conflictos, y en la misma línea el del desarme, en un momento en que se justifica el uso de las armas, subrayó Matteo Bruni. En este sentido, añadió, quizás también podamos hablar del papel de la Iglesia en España, y más generalmente de la Iglesia en Europa, a la luz de su historia, de toda su historia como un tesoro precioso, en tiempos de grandeza y en tiempos de crisis. El Papa León será, por tanto, un signo y un estímulo para una Iglesia que aún tiene algo que decir en muchos ámbitos, en España y en Europa, donde puede participar de forma constructiva en el debate público, declaró el director de la Oficina de Prensa de la Santa Sede, refiriéndose a la cuestión de la defensa de la vida, de toda vida, especialmente cuando es más vulnerable. Este contexto incluye también el dramático tema de la migración, que alcanzará su punto álgido en la visita del Santo Padre a los puertos de las Islas Canarias, escenario de tragedias humanas y familiares en los últimos años, con miles de llegadas a lo largo de la tristemente célebre Ruta del Atlántico. En las Islas Canarias, el Santo Padre conocerá las historias de los migrantes, el esfuerzo por acogerlos, pero también verá un lugar de santos misioneros que partieron desde aquí para llevar el Evangelio al mundo. Esta gira papal abarcará centros políticos e institucionales, centros espirituales y caritativos y lugares simbólicos a lo largo de las fronteras atlánticas, en una constante interconexión entre las esferas eclesial y pública.
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0: Este jueves 4 de junio en el Vaticano se celebra la solemnidad del Santísimo Cuerpo y Sangre de Cristo, Corpus Christi o Corpus Domini. El año pasado, con motivo de esta solemnidad, el Papa León XIV presidió la Santa Misa en la explanada de la Basílica de San Juan de Letrán en Roma y posteriormente encabezó la procesión del Santísimo Sacramento hacia la Basílica de Santa María la Mayor. En su homilía recordó que Cristo es la respuesta de Dios al hambre del hombre, porque su cuerpo es el pan de la vida eterna. Tomen y coman todos de él.
1: L'invito di Gesù abbraccia la nostra esperienza quotidiana.
0: La invitación de Jesús abarca nuestra experiencia cotidiana. Para vivir necesitamos alimentarnos de la vida, quitándosela a las plantas y a los animales. Sin embargo, comer algo exánime nos recuerda que también nosotros, por mucho que comamos, moriremos. En cambio, cuando nos alimentamos de Jesús, pan vivo y verdadero, vivimos para Él. Ofreciéndose sin reservas, el crucificado resucitado se entrega a nosotros y de este modo descubrimos que hemos sido hechos para nutrirnos de Dios. Nuestra naturaleza hambrienta lleva la marca de una indigencia que es saciada por la gracia de la Eucaristía. Como escribe San Agustín, Cristo es, de verdad, panis qui refecit et non deficit, panis qui sumi potest, consumi non potest. Es decir, un pan que nutre y nunca falta, un pan que se puede comer pero que nunca se agota. La Eucaristía, en efecto, es la presencia verdadera, real y sustancial del Salvador que transforma el pan en sí mismo para transformarnos en Él. Vivo y vivificante, el Corpus Domini hace de nosotros, o sea, de la Iglesia misma, el cuerpo del Señor. Por eso, según las palabras del apóstol Pablo, el Concilio Vaticano II enseña que la unidad de los fieles que constituyen un solo cuerpo en Cristo está representada y se realiza por el sacramento del pan eucarístico. Todos los hombres están llamados a esta unión con Cristo, luz del mundo, de quien procedemos, por quien vivimos y hacia quien caminamos. La procesión que comenzaremos dentro de poco, afirmaba el Santo Padre, es un signo de ese camino. Juntos, pastores y rebaño, nos alimentamos del Santísimo Sacramento, lo adoramos y lo llevamos por las calles. Al hacerlo, lo ofrecemos a la mirada, a la conciencia y al corazón de la gente. Al corazón de quien cree para que crea más firmemente, y al corazón de quien no cree para que se cuestione sobre el hambre que tenemos en el alma y sobre el pan que puede saciarla.
1: Per mezzo suo viviamo, a lui siamo diretti.
0: En 2026, el obispo de Roma oficiará la Sagrada Eucaristía en la solemnidad del Corpus Domini el domingo 7 de junio en la Plaza de Cibeles de Madrid y presidirá la procesión durante su viaje apostólico a España. Ustedes podrán seguirla en directo con comentarios en español a través de todas las plataformas de Radio Vaticana y Vatican News.
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0: Hasta aquí, amigos oyentes, el programa informativo en lengua española de Radio Vaticana y Vatican News este jueves 4 de junio de 2026. Gracias por habernos acompañado. Para ampliar todas las informaciones concernientes a la actualidad del Papa León XIV, el Vaticano, la Iglesia y el mundo, los invitamos a visitar nuestro portal www.vaticannews.va/es y a seguirnos en nuestras redes sociales Facebook, X, Instagram, YouTube y WhatsApp. Que tengan una feliz solemnidad del Corpus Domini. Alabado sea Jesucristo. Laudetur Jesus Christus.

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2: Después de haber hablado antiguamente a nuestros padres por medio de los profetas, y en muchas ocasiones y de diversas maneras, ahora en este tiempo, Dios nos habla por medio de su Hijo, a quien constituyó heredero de todas las cosas y por quien hizo el mundo. Con el corazón agradecido y salvado, contemplamos el misterio de la encarnación de la mano de María Santísima y como ella, respondemos a Dios que nos llama. Pongamos a nuestra Madre Patria bajo la protección de María Santísima, amando nuestras raíces, nuestra historia, en nuestra ciudad, en nuestro barrio. Es el primer paso para colaborar por un mundo más humano, más cristiano. Acompañamos a todos los docentes cristianos que inician un nuevo día de servicio a la sociedad en su oración al Señor y Maestro de nuestras vidas. Jesucristo, Divino Maestro, modelo de vocación que nos invita a vivir el Evangelio por el camino seguro de la fe, la esperanza y el amor. Danos sabiduría y fortaleza para la misión. Amigo atento, enséñanos a ser discípulos misioneros en nuestras comunidades educativas y a confiar que estás presente en cada corazón como fuente de encuentro y comunión. María, Madre y Maestra, que tu mirada pura, dulce y servicial oriente nuestra misión de educar en su oración al Señor y Maestro de nuestras vidas. Jesucristo, Divino Maestro, modelo de vocación que nos invita a vivir el Evangelio por el camino seguro de la fe, la esperanza y el amor. Danos sabiduría y fortaleza para la misión. Amigo atento, enséñanos a ser discípulos misioneros en nuestras comunidades educativas y a confiar que estás presente en cada corazón como fuente de encuentro y comunión. María, Madre y Maestra, que tu mirada pura, dulce y servicial oriente nuestra misión de educar y aprender en el camino de la vida y la verdad. Amén. San José, que junto a María tu esposa acompañaste el crecimiento de Jesús en sabiduría y en gracia, ruega por nosotros. A partir de este momento, Radio Buen Anuncio nos invita a compartir la palabra del Señor para este día a través del programa Gracias Señor desde Parroquia San Roque de Concepción del Uruguay, provincia de Entre Ríos, Argentina.

Buenas, buenas y santa, ¿cómo están todos ustedes en este jueves 4 de junio de 2026 en este programa que es Gracias, Señor, y que lo hacemos en el nombre del Padre y del Hijo y del Espíritu Santo? Amén. Ave María Purísima, sin pecado concebida, Sagrado Corazón de Jesús, en vos confío. ¿Cómo están todos ustedes? Estamos en el mes del corazón de Jesús, mes de junio, un mes para ahondar en esta maravillosa verdad de fe, de que Dios nos ama con corazón humano, con corazón de hombre, ese corazón que de amor por nosotros ha permitido ser partido para derramar absolutamente todo, todo, que no quede ni una gota, que no derrame sobre la humanidad, la expresión del amor de nuestro Dios fiel hasta el fin. Entonces, con esta verdad de fe es que comenzamos este día. ¿Sabes qué? Hay un Dios que te ama fielmente, totalmente, incondicionalmente, así que arranca de la mejor manera este día, dando gracias por este amoroso Dios que tenemos. Y estas cosas hay que repetirlas y decirlas una y otra vez, porque muchas veces verdades tan importantes, por no repetir y por lo tanto no recordar, se van perdiendo. En todas las casas había siempre una imagen, una imagen del corazón de Jesús, se intronizaban. Estaba también una hermosa costumbre de que cuando un matrimonio, una pareja, resolvía celebrar el sacramento del matrimonio, uno de los regalos era un cuadro, una medalla del corazón de Jesús, y cuando iba el sacerdote y bendecir el hogar, entronizaba esa imagen. Y hay un texto precioso del Apocalipsis que dice: yo habitaré con ellos, ellos serán mi pueblo y yo seré su Dios. Dios que quiere habitar en nuestro hogar. Bien, así que bueno, quizás algunos los tengan, digan: sí, yo tengo el de mi abuela, porque también pasaban de generación en generación. Hay grandes y hermosas reliquias en nuestros hogares. Bien. Así que este mes, para recordarlo mañana, como primer viernes de mes también de modo especial. Bueno, hoy es primer jueves de mes. Siempre el primer jueves de mes recordamos la institución de la Eucaristía. Por eso la oración por las vocaciones. El primer jueves de mes es dedicado a la oración por las vocaciones sacerdotales. Y la razón es porque la Eucaristía se instituye el día jueves. Por eso en muchos lugares hoy se celebra el Corpus Christi. El año pasado, un jueves como este, llegaba a Medjugorje. Ese país Medjugorje es una ciudad de un país que ahora va a ser conocido por el Mundial, Bosnia Herzegovina. Bosnia Herzegovina, dentro de ese país está Medjugorje, donde se aparece la Reina de la Paz. Y ahí llegamos el jueves y yo decía: ¿qué pasa? Bueno, se notaba que había fiesta. Y claro, era la fiesta del Corpus. Así que muchísimas misas, la gente confesando y celebrando. Era feriado, así que todo se había paralizado. Era impactante ver las familias numerosas en verano, muy bien vestidas. Nada de escote, extravagancia, transparencias, etcétera, al contrario, con un pudor, mujeres bellísimas, hombres, niños, todos caminando a darle culto a Dios y rescatado en su vestimenta. Realmente me quedé impactado, ¿no?, frente a esa expresión de fe, que eso era la mañana. Después, a la tarde, fue la misa y la procesión. Bueno, fue todo el pueblo estaba ahí. Realmente la fe de esos pueblos tan probados es admirable. También otro muy conocido es Toledo. Toledo
que tiene una custodia maravillosa que se la regaló Isabel la Católica, que para la Jornada Mundial de la Juventud en el 2011 estuve presente allí en la adoración al Santísimo con esa custodia impactante, ¿no? Pero lo más impactante es lo que porta, ¿no? Que es el mismísimo cuerpo de nuestro Señor Jesucristo. Y también la diócesis de Roma, entre otros lugares que solo recuerdo esto, ¿no? Y si sacamos la cuenta, de aquí a la fiesta del corazón de Jesús, nos quedan 9 días. Entonces es como toda una novena entre el corpus y el corazón de Jesús. Dos fiestas que se relacionan profundamente, porque en la Eucaristía está el corazón de Jesús. Bueno, después de esta introducción importante, vamos a, como no hay panorama de noticias, me voy a poder extender un poquito más en este día. Bien, así que vamos a pedir ahora al Espíritu Santo, sobre todos ustedes que están camino a la escuela, preparando el desayuno, o ya de camino al trabajo, vamos a pedirle al Señor que se derrame sobre todos ustedes, el Espíritu Santo, para poder escuchar la palabra de Dios. Ven, Espíritu Santo.

Gracias, Señor, por tu Espíritu Santo. Y ahora vamos a leer la segunda carta del apóstol San Pablo a Timoteo. Es el capítulo 2, del versículo 8 al 15. Querido hermano, acuérdate de Jesucristo, que resucitó de entre los muertos y es descendiente de David. Esta es la buena noticia que yo predico, por la cual sufro y estoy encadenado como un malhechor. Pero la palabra de Dios no está encadenada. Por eso soporto estas pruebas por amor a los elegidos, a fin de que ellos también alcancen la salvación que está en Cristo Jesús y participen de la gloria eterna. Esta doctrina es digna de fe. Si hemos muerto con Él, viviremos con Él. Si somos constantes, reinaremos con Él. Si renegamos de Él, Él también renegará de nosotros. Si somos infieles, Él es fiel, porque no puede renegar de sí mismo. No dejes de enseñar estas cosas ni de exhortar delante de Dios a que se eviten las discusiones inútiles, que solo sirven para perdición de quienes las escuchan. Esfuérzate en ser digno de la aprobación de Dios, presentándote ante Él como un obrero que no tiene de qué avergonzarse, como un fiel dispensador de la palabra de verdad. Palabra de Dios. Te alabamos, Señor.

hermosa, hermosa carta de padre a hijo, podríamos decir, de Pablo a Timoteo. Timoteo, un joven que ha sido engendrado en la fe por la predicación de Pablo. Entonces, realmente las palabras de Pablo hacia Timoteo es de un padre espiritual a su hijo espiritual. Y lo primero que dice, acuérdate. Esto que decía al principio yo, hay que acordarse, hay que repetir, porque el peligro es olvidarnos. El tentador muchas veces lo que busca es atacar la memoria, porque sabe que si el hombre olvida verdades tan obvias, puede hacer con él lo que quiere. Entonces, ¿por qué la Iglesia Católica siempre repite y repite y enseña lo mismo? Primero porque dice la verdad, los mandamientos no cambian, la fe no cambia, pero también porque sabe de nuestra frágil memoria. Algo que uno hace habitualmente siempre, siempre, lo dejás de hacer, dejalo de hacer un tiempito y retomalo al mes, algo que siempre, a ver si no tenés que volver a... Entonces, me parece perfecta esta primera palabra, querido hermano, dice acuérdate. Y acuérdate de lo primero, ¿no? De Jesucristo que resucitó de entre los muertos, la verdad esencial. San Pablo va a decir, si Cristo no resucitó, es vana nuestra fe, nuestra predicación, en vano murieron nuestros padres, como diciendo, esto es lo central, esto no debemos olvidarnos. Y dice, por esta causa yo estoy sufriendo. Pero sin embargo, todo esto tiene un sentido. Dice, soporto esto por amor a los elegidos. Es decir, él sabe que este sufrimiento va a ser que la predicación que él ha realizado dé fruto, que eso no quede como semilla que cae al borde del camino, o entre piedra, o entre espinas, o se pierda, sino que sus lágrimas serán el modo en que se riegue esa semilla sembrada, ¿no? Y entonces insiste, si hemos muerto con él, viviremos con él, Y muestra, ¿no?, que no dice, no se dejen engañar, no se dejen llevar por otras doctrinas que pueden ser muy llamativas, interesantes, o se ponen de moda, ¿no? Las modas pasan, ¿cuántas modas han pasado? Entonces, esfuérzate por ser digno de la aprobación de Dios, o sea, vivir de cara a Dios, solo pensar qué piensa Dios, qué piensa fulanito, menganito, mi vecino, mi amigo, mi hermano, qué piensa Dios, qué piensa Dios de lo que estoy haciendo, de cómo estoy actuando. Realmente eso es lo único que nos puede inquietar. Bien, qué hermosa palabra para seguir leyéndola, y qué hermoso este espacio para leerla una y otra vez, de modo que nunca nos olvidemos de estas verdades de fe. Y ahora vamos a rezar con el salmo que la liturgia nos ofrece para este día, que es el salmo... me ha fallado, porque como yo les había dicho, claro, hay... está la fiesta de Corpus, entonces había buscado el salmo, pero es de la fiesta de Corpus. Bueno,

Evangelio de nuestro Señor Jesucristo según San Marcos. Un escriba que lo oyó discutir, al ver que les había respondido bien, se acercó y le preguntó: ¿cuál es el primero de los mandamientos? Jesús respondió: el primero es: escucha, Israel, el Señor nuestro Dios es el único Señor, y tú amarás al Señor tu Dios con todo tu corazón y con toda tu alma y con

todo tu espíritu y con todas tus fuerzas. El segundo es: amarás a tu prójimo como a ti mismo. No hay otro mandamiento más grande que estos. El escriba le dijo: muy bien, maestro, tienes razón al decir que hay un solo Dios y no hay otro más que Él, y que amarlo con todo el corazón, con toda la inteligencia y con todas las fuerzas, y amar al prójimo como a sí mismo, vale más que todos los holocaustos y los sacrificios. Jesús, al ver que había respondido tan acertadamente, le dijo: tú no estás lejos del reino de Dios. Y nadie se atrevió a hacerle más preguntas. Palabra del Señor. Gloria a ti, Señor Jesús.

Jesús viene respondiendo preguntas, pero esta se diferencia a las otras, porque esta sale quizás sin malas intenciones, realmente interesado en saber qué es lo más importante. Y es bueno escuchar qué es lo más importante. Y fíjense que lo primero que le dice Jesús es Shemá, escucha. En un tiempo donde nos cuesta escucharnos, donde estamos distraídos frente al que otro habla y hasta muchas veces no me interesa lo que pueda decir, yo tengo como mis problemas, entonces. Y esto hasta se traslada hasta Dios, ¿no? No sé qué quiera decirme Dios, yo ya tengo bastante con lo mío, así que cuesta escuchar, cuesta escuchar hasta el mismísimo Dios. Ustedes que están en este espacio, bueno, escuchan fielmente la palabra, pero ¿cuántos hoy empiezan el día ignorando de que hay un Dios que los ama y que les ha dirigido una palabra amorosa, que es la que están necesitando y que quizás tantos contratiempos van a enfrentar y se van a privar de la ayuda que Dios les ha dado en su palabra? Qué hermoso es empezar con el pie derecho, es decir, con la palabra de Dios, con la palabra amorosa de este Dios, que te dice, escúchame. ¿Cuántas veces nuestro padre decía, escúchame un poquito, pará, pará, escúchame? Cuando uno está por ahí acelerado, con problemas, dice, pará, tranquilo, escuchá. El que te dice ahora eso es nuestro Dios, escuchá, escucha. Y dice, el Señor nuestro Dios es el único, o sea, no hay otro, no hay otro más que Dios. Y a Él debemos amarlo con todo, ¿vieron que dice? Con todo tu corazón, con todo tu espíritu, con toda tu fuerza. Es decir, con todo lo nuestro, con toda nuestra vida, con todos nuestros problemas, con todas nuestras tristezas, con todas nuestras dificultades, amarlo con todo lo que tenemos. Presentarnos ante Él y no ponerle una máscara, decir, ay, voy a aparentar que estoy bien, ¿no? Ante Dios me presento tal cual estoy. Y dice el segundo, amarás. Qué lindo escuchar ese amarás. Amarás a tu prójimo como a ti mismo. Tenemos esta vocación, la de amar. Amar a Dios y amar al prójimo, pero no a medias tintas ni de forma tibia. En una cultura hoy mediocre, tibia, que tiende a lo más bajo, el Evangelio que sabe de qué estamos hechos, cuál es nuestra madera, porque nosotros salimos del grande verdadero, que es Dios. Estamos hechos para lo grande, entonces no estamos para vivir mediocremente. Estamos llamados a vivir en plenitud, en santidad, amar con todo, a Dios y al prójimo. Dice, y el escriba queda sorprendido, ¿no? Queda sorprendido porque adhiere absolutamente a todo lo que dice Jesús. Hay muchos fariseos que van a terminar convirtiéndose. Y Jesús les dice, así como otros no entienden las Escrituras y están muy lejos y están buscando, a Él le dice, tú no estás lejos del reino de Dios. Es decir, de abrazar la fe en Él, la fe plena. Entonces, en este día le pedimos al Señor escuchar. En primer lugar, hacer ejercicio de escucha, hablar menos. Y a poder también descubrir al Dios que nos habla en este día. Atención. Y a no vivir mediocremente, a vivir nuestra vocación a la santidad, a amar con todo a Dios y con todo al prójimo, más allá de los reverses que podemos tener, los cachetazos que podamos tener. El Señor esté con ustedes. Y la bendición de Dios Todopoderoso, Padre, Hijo y Espíritu Santo, descienda sobre ustedes y permanezca para siempre. Bueno, como les decía, no tenemos el panorama de noticias en esta oportunidad, así que continuamos con Radio Buen Anuncio, escuchando, pero recordemos que sí, que mañana Dios mediante
tendremos sí el panorama de noticias a partir de las 7:30 de la mañana. Bien, hoy misa de consolación, misa de consolación, esta iniciativa que tuvo el Papa Francisco allá por el año de la misericordia, que iniciamos el 8 de diciembre del 2015, el año de la misericordia hasta el 20 de noviembre del 2016, donde nos invitaba a hacer una misa por afligidos, agobiados y enfermos. Así que desde allí se hace esta misa, que tiene un gesto particular, que es la imposición de manos, donde pedimos la efusión del Espíritu, Espíritu de consuelo, y bueno, el Espíritu que tiene todos los dones, porque es Dios. Y Dios entra y hace lo que Él considere, porque Él es Dios, el que sabe. Así que bueno, hoy tenemos esa misa, y también vamos a rezar mucho por el Padre Manuel Zapaterra. Manuel Zapaterra en este momento está ahí en el Hospital Austral. Hoy será intervenido quirúrgicamente por una hernia que tiene en las vértebras de la parte del cuello, una operación que tuvo que surgir así rápidamente. No podía viajar, volver a Italia, ¿no es cierto?, donde tiene, bueno, lo ha convocado su obispo. Así que bueno, rezamos por esta operación, por todos los enfermos, y también a la misa de consolación de modo especial. Y mañana, misa de primer viernes de mes, así que bueno, a renovar nuestra devoción al corazón de Jesús. Y el sábado, misa en el hospital, como primer sábado de mes. Así que este mes vamos a tener dos misas, este y el próximo sábado, siempre a la misma hora, a las 9 de la mañana. Bueno, que tengan un excelente día. Nos reencontramos mañana, Dios mediante. Y aquí seguimos con esta canción preciosa de Cristóbal Fone de...

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En este momento te pedimos que nos hagas un corazón como el tuyo, un corazón limpio, un corazón como un niño, un corazón con amor para dar a los demás, un corazón preparado para ti y un corazón para ser moldeado por ti.

0: Son las 11 con 3 minutos.
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Recemos juntos la oración por la patria. Jesucristo, Señor de la historia, te necesitamos. 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Precisamos tu alivio y fortaleza. 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Danos la valentía de la libertad de los hijos de Dios para amar a todos sin excluir a nadie, privilegiando a los pobres y perdonando a los que nos ofenden, aborreciendo el odio y construyendo la paz. Concédenos la sabiduría del diálogo y la alegría de la esperanza que no defrauda. Vos nos convocás. 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

entonces enseñaré a los transgresores tus caminos, y los pecadores se convertirán a ti. Líbrame de homicidios, oh Dios, Dios de mi salvación.

quieras sacrificio, que yo lo daría. No quieres holocausto. Los sacrificios de Dios son el espíritu quebrantado, al corazón contrito y humillado. No despreciarás tú, oh Dios. Haz bien con tu benevolencia a Sion. Edifica los muros de Jerusalén. Entonces te agradarán los sacrificios de justicia, el holocausto y ofrenda del todo quemada. Entonces ofrecerán becerros sobre tu altar.

los motivos que tengo hoy para vivir. ¿Cómo te explico lo esencial de tu existencia para mí? ¿Cómo te explico? 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

Recemos juntos la oración por la patria. Jesucristo, Señor de la historia, te necesitamos. Nos sentimos heridos y agobiados. Precisamos tu alivio y fortaleza. Queremos ser nación. Una nación cuya identidad sea la pasión por la verdad y el compromiso por el bien común. Danos la valentía de la libertad de los hijos de Dios para amar a todos sin excluir a nadie, privilegiando a los pobres y perdonando a los que nos ofenden, aborreciendo el odio y construyendo la paz. Concédenos la sabiduría del diálogo y la alegría de la esperanza que no defrauda. Vos nos convocás. Aquí estamos, Señor, cercanos a María, que desde Luján nos dice: Argentina, canta y camina. Jesucristo, Señor de la historia, te necesitamos.

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después de haber hablado antiguamente a nuestros padres por medio de los profetas, y en muchas ocasiones y de diversas maneras, ahora en este tiempo, Dios nos habla por medio de su Hijo, a quien constituyó heredero de todas las cosas y por quien hizo el mundo. Con el corazón agradecido y salvado, contemplamos el misterio de la encarnación de la mano de María Santísima, y como ella, respondemos a Dios que nos llama. Pongamos a nuestra Madre Patria bajo la protección de María Santísima, amando nuestras raíces, nuestra historia, en nuestra ciudad, en nuestro barrio. Es el primer paso para colaborar por un mundo más humano, más cristiano. Acompañamos a todos los docentes cristianos que inician un nuevo día de servicio a la sociedad en su oración al Señor y Maestro de nuestras vidas. Jesucristo, Divino Maestro, modelo de vocación que nos invita a vivir el Evangelio por el camino seguro de la fe, la esperanza y el amor. Danos sabiduría y fortaleza para la misión. Amigo atento, enséñanos a ser discípulos misioneros en nuestras comunidades educativas y a confiar que estás presente en cada corazón como fuente de encuentro y comunión. María, Madre y Maestra, que tu mirada pura, dulce y servicial oriente nuestra misión de educar y aprender en el camino de la vida y la verdad. Amén. San José, que junto a María tu esposa acompañaste el crecimiento de Jesús en sabiduría y en gracia, ruega por nosotros. A partir de este momento, Radio Buen Anuncio nos invita a compartir la palabra del Señor para este día a través del programa Gracias Señor, desde Parroquia San Roque de Concepción del Uruguay, provincia de Entre Ríos, Argentina.

Buenas, buenas y santas, ¿cómo están todos ustedes en este jueves 4 de junio de 2026 en este programa que es Gracias, Señor, y que lo hacemos en el nombre del Padre y del Hijo y del Espíritu Santo? Amén. Ave María Purísima, sin pecado concebida, Sagrado Corazón de Jesús, en vos confío. ¿Cómo están todos ustedes? Estamos en el mes del corazón de Jesús, mes de junio, un mes para ahondar en esta maravillosa verdad de fe de que Dios nos ama con corazón humano, con corazón de hombre, ese corazón que de amor por nosotros ha permitido ser partido para derramar absolutamente todo, todo, que no quede ni una gota, que no derrame sobre la humanidad la expresión del amor de nuestro Dios fiel hasta el fin. Entonces, con esta verdad de fe es que comenzamos este día. ¿Sabes qué? Hay un Dios que te ama fielmente, totalmente, incondicionalmente, así que arranca de la mejor manera este día, dando gracias por este amoroso Dios que tenemos. Y estas cosas hay que repetirlas y decirlas una y otra vez, porque muchas veces verdades tan importantes, por no repetir y por lo tanto no recordar, se van perdiendo. En todas las casas había siempre una imagen, una imagen del corazón de Jesús, se intronizaban. Estaba también una hermosa costumbre de que cuando un matrimonio, una pareja, resolvía celebrar el sacramento del matrimonio, uno de los regalos era un cuadro, una medalla del corazón de Jesús, y cuando iba el sacerdote y bendecir el hogar, entronizaba esa imagen. Y hay un texto precioso del Apocalipsis que dice: yo habitaré con ellos, ellos serán mi pueblo y yo seré su Dios. Dios que quiere habitar en nuestro hogar. Bien, así que bueno, quizás algunos lo tengan, digan: sí, yo tengo el de mi abuela, porque también pasaban de generación en generación. Hay grandes y hermosas reliquias en nuestros hogares. Bien. Así que este mes, para recordarlo mañana, como primer viernes de mes también de modo especial. Bueno, hoy es primer jueves de mes. Siempre el primer jueves de mes recordamos la institución de la Eucaristía. Por eso la oración por las vocaciones. El primer jueves de mes es dedicado a la oración por las vocaciones sacerdotales. Y la razón es porque la Eucaristía se instituye el día jueves. Por eso en muchos lugares hoy se celebra el Corpus Christi. El año pasado, un jueves como este, llegaba a Medjugorje, ese país, Medjugorje es una ciudad de un país que ahora va a ser conocido por el Mundial, Bosnia-Herzegovina, dentro de ese país está Medjugorje, donde se aparece la Reina de la Paz. Y ahí llegamos el jueves y yo decía: ¿qué pasa? Bueno, se notaba que había fiesta. Y claro, era la fiesta del Corpus. Así que muchísimas misas, la gente confesando y celebrando. Era feriado, así que todo se había paralizado. Era impactante ver las familias numerosas en verano, muy bien vestidas. Nada de escote, extravagancia, transparencia, etcétera. Al contrario, con un pudor, mujeres bellísimas, hombres, niños, todos caminando a darle culto a Dios y rescatados en su vestimenta. Realmente me quedé impactado, ¿no?, frente a esa expresión de fe, que eso era la mañana. Después, a la tarde, fue la misa y la procesión. Bueno, fue todo el pueblo estaba ahí. Realmente la fe de esos pueblos tan probados es admirable. También otro muy conocido es Toledo. Toledo
que tiene una custodia maravillosa que se la regaló Isabel la Católica, que para la Jornada Mundial de la Juventud en el 2011 estuve presente allí en la adoración al Santísimo con esa custodia impactante, ¿no? Pero lo más impactante es lo que porta, ¿no? Que es el mismísimo cuerpo de nuestro Señor Jesucristo. Y también la diócesis de Roma, entre otros lugares que solo recuerdo esto, ¿no? Y si sacamos la cuenta de aquí a la fiesta del corazón de Jesús, nos quedan 9 días. Entonces es como toda una novena entre el corpus y el corazón de Jesús. Dos fiestas que se relacionan profundamente, porque en la Eucaristía está el corazón de Jesús. Bueno, después de esta introducción importante, vamos a, como no hay panorama de noticias, me voy a poder extender un poquito más en este día. Bien, así que vamos a pedir ahora al Espíritu Santo, sobre todos ustedes que están camino a la escuela, preparando el desayuno, o ya de camino al trabajo, vamos a pedirle al Señor que se derrame sobre todos ustedes, el Espíritu Santo, para poder escuchar la palabra de Dios. Ven, Espíritu Santo.

Gracias, Señor, por tu Espíritu Santo. Y ahora vamos a leer la segunda carta del apóstol San Pablo a Timoteo. Es el capítulo 2, del versículo 8 al 15. Querido hermano, acuérdate de Jesucristo, que resucitó de entre los muertos y es descendiente de David. Esta es la buena noticia que yo predico, por la cual sufro y estoy encadenado como un malhechor. Pero la palabra de Dios no está encadenada. Por eso soporto estas pruebas por amor a los elegidos, a fin de que ellos también alcancen la salvación que está en Cristo Jesús y participen de la gloria eterna. Esta doctrina es digna de fe. Si hemos muerto con Él, viviremos con Él. Si somos constantes, reinaremos con Él. Si renegamos de Él, Él también renegará de nosotros. Si somos infieles, Él es fiel, porque no puede renegar de sí mismo. No dejes de enseñar estas cosas, ni de exhortar delante de Dios a que se eviten las discusiones inútiles, que solo sirven para perdición de quienes las escuchan. Esfuérzate en ser digno de la aprobación de Dios, presentándote ante Él como un obrero que no tiene de qué avergonzarse, como un fiel dispensador de la palabra de verdad. Palabra de Dios. Te alabamos, Señor.

hermosa, hermosa carta de padre a hijo, podríamos decir, de Pablo a Timoteo. Timoteo, un joven que ha sido engendrado en la fe por la predicación de Pablo. Entonces, realmente las palabras de Pablo hacia Timoteo es de un padre espiritual a su hijo espiritual. Y lo primero que dice, acuérdate. Esto que decía al principio yo, hay que acordarse, hay que repetir, porque el peligro es olvidarnos. El tentador muchas veces lo que busca es atacar la memoria, porque sabe que si el hombre olvida verdades tan obvias, puede hacer con él lo que quiere. Entonces, ¿por qué la Iglesia Católica siempre repite y repite y enseña lo mismo? Primero porque dice la verdad, los mandamientos no cambian, la fe no cambia, pero también porque sabe de nuestra frágil memoria. Algo que uno hace habitualmente siempre, siempre, lo dejás de hacer, dejalo de hacer un tiempito y retomalo al mes, algo que siempre, a ver si no tenés que volver a... Entonces, me parece perfecta esta primera palabra, querido hermano, dice acuérdate. Y acuérdate de lo primero, ¿no? De Jesucristo que resucitó de entre los muertos, la verdad esencial. San Pablo va a decir, si Cristo no resucitó, es vana nuestra fe, nuestra predicación, en vano murieron nuestros padres, como diciendo, esto es lo central, esto no debemos olvidarnos. Y dice, por esta causa yo estoy sufriendo. Pero sin embargo, todo esto tiene un sentido. Dice, soporto esto por amor a los elegidos. Es decir, él sabe que este sufrimiento va a ser que la predicación que él ha realizado dé fruto, que eso no quede como semilla que cae al borde del camino o entre piedra o entre espinas o se pierda, sino que sus lágrimas serán el modo en que se riegue esa semilla sembrada, ¿no? Y entonces insiste, si hemos muerto con él, viviremos con él, ¿eh? Y muestra, ¿no?, que no dice, no se dejen engañar, no se dejen llevar por otras doctrinas que pueden ser muy llamativas, interesantes, o se ponen de moda, ¿no? Las modas pasan, ¿cuántas modas han pasado? Entonces, esfuérzate por ser digno de la aprobación de Dios, o sea, vivir de cara a Dios, solo pensar qué piensa Dios, qué piensa fulanito, menganito, mi vecino, mi amigo, mi hermano, mi... No, qué piensa Dios, qué piensa Dios de lo que estoy haciendo, de cómo estoy actuando. Realmente eso es lo único que nos puede inquietar. Bien, qué hermosa palabra para seguir leyéndola, y qué hermoso este espacio para leerla una y otra vez, de modo que nunca nos olvidemos de estas verdades de fe. Y ahora vamos a rezar con el salmo que la liturgia nos ofrece para este día, que es el salmo... me ha fallado, porque como yo les había dicho, claro, hay... está la fiesta de Corpus, entonces había buscado el salmo, pero es de la fiesta de Corpus. Bueno, si no, lo leeremos. Vamos a leerlo, ya que no lo tenemos. A ver si no. No lo encontramos por aquí. Ahí no miré bien el... Ajá, ahí está. Ahí lo tenemos. Perfecto.

Evangelio de nuestro Señor Jesucristo según San Marcos. Un escriba que lo oyó discutir, al ver que les había respondido bien, se acercó y le preguntó: ¿cuál es el primero de los mandamientos? Jesús respondió: el primero es: escucha, Israel, el Señor nuestro Dios es el único Señor, y tú amarás al Señor tu Dios con todo tu corazón y con toda tu alma y con todo tu espíritu y con todas tus fuerzas. El segundo es: amarás a tu prójimo como a ti mismo. No hay otro mandamiento más grande que estos. El escriba le dijo: muy bien, maestro, tienes razón al decir que hay un solo Dios y no hay otro más que Él, y que amarlo con todo el corazón, con toda la inteligencia y con todas las fuerzas, y amar al prójimo como a sí mismo, vale más que todos los holocaustos y los sacrificios. Jesús, al ver que había respondido tan acertadamente, le dijo: tú no estás lejos del reino de Dios. Y nadie se atrevió a hacerle más preguntas. Palabra del Señor. Gloria a ti, Señor Jesús.

Jesús viene respondiendo preguntas, pero esta se diferencia a las otras, porque esta sale quizás sin malas intenciones, realmente interesado en saber qué es lo más importante, y es bueno escuchar qué es lo más importante. Y fíjense que lo primero que le dice Jesús es Shemá, escucha. En un tiempo donde nos cuesta escucharnos, donde estamos distraídos frente al que otro habla y hasta muchas veces no me interesa lo que pueda decir, yo tengo como mis problemas, entonces

0: Y esto hasta se traslada hasta Dios, ¿no? No sé qué quiera decirme Dios, yo ya tengo bastante con lo mío, así que cuesta escuchar, cuesta escuchar hasta el mismísimo Dios. Ustedes que están en este espacio, bueno, escuchan fielmente la palabra, pero ¿cuántos hoy empiezan el día ignorando de que hay un Dios que los ama y que les ha dirigido una palabra amorosa, que es la que están necesitando y que quizás tantos contratiempos van a enfrentar y se van a privar de la ayuda que Dios les ha dado en su palabra? Qué hermoso es empezar con el pie derecho, es decir, con la palabra de Dios, con la palabra amorosa de este Dios, que te dice, escúchame. ¿Cuántas veces nuestro Padre decía, escúchame un poquito, pará, escúchame? Cuando uno está por ahí acelerado, con problemas, dice, pará, tranquilo, escuchá. El que te dice ahora eso es nuestro Dios, escucha. ¿Eh? Y dice, el Señor nuestro Dios es el único, o sea, no hay otro más que Dios. Y a Él debemos amarlo con todo, ¿vieron que dice? Con todo tu corazón, con todo tu espíritu, con toda tu fuerza. ¿Sí? Con todo lo nuestro, con toda nuestra vida, con todos nuestros problemas, con todas nuestras tristezas, con todas nuestras dificultades, amarlo con todo lo que tenemos, presentarnos ante Él y no ponerle una máscara, decir, ay, voy a aparentar que estoy bien, ¿no? Ante Dios me presento tal cual estoy. Y dice el segundo, amarás. Qué lindo escuchar ese amarás. Amarás a tu prójimo como a ti mismo. Tenemos esta vocación, la de amar. Amar a Dios y amar al prójimo. Pero no a medias tintas ni de forma tibia. En una cultura hoy mediocre, tibia, que tiende a lo más bajo, el Evangelio que sabe de qué estamos hechos, cuál es nuestra madera. Porque nosotros salimos del grande verdadero, que es Dios. Estamos hechos para lo grande, entonces no estamos para vivir mediocremente. Estamos llamados a vivir en plenitud, en santidad, amar con todo, a Dios y al prójimo. Dice, y el escriba queda sorprendido, ¿no? Queda sorprendido porque adhiere absolutamente a todo lo que dice Jesús. Hay muchos fariseos que van a terminar convirtiéndose. Y Jesús les dice, ¿eh? Así como otros no entienden las escrituras y están muy lejos y están buscando, a Él le dice, tú no estás lejos del reino de Dios. ¿Eh? Es decir, de abrazar la fe en Él, la fe plena. Entonces, en este día le pedimos al Señor escuchar, en primer lugar, hacer ejercicio de escucha, hablar menos y a poder también descubrir al Dios que nos habla en este día. Atención. Y a no vivir mediocremente, a vivir nuestra vocación a la santidad, a amar con todo a Dios y con todo al prójimo, más allá de los reverses que podemos tener, los cachetazos que podamos tener. El Señor esté con ustedes. Y la bendición de Dios Todopoderoso, Padre, Hijo y Espíritu Santo, descienda sobre ustedes y permanezca para siempre. Bueno, como les decía, no tenemos el panorama de noticias en esta oportunidad, así que continuamos con Radio Buen Anuncio, escuchando, pero recordemos que sí, que mañana Dios mediante tendremos sí el panorama de noticias a partir de las 7:30 de la mañana. Bien, hoy misa de consolación, misa de consolación, esta iniciativa que tuvo el Papa Francisco allá por el año de la misericordia, que iniciamos el 8 de diciembre del 2015, el año de la misericordia hasta el 20 de noviembre del 2016, donde nos invitaba a hacer una misa por afligidos, agobiados y enfermos. Así que desde allí se hace esta misa que tiene un gesto particular, que es la imposición de manos, donde pedimos la efusión del Espíritu, espíritu de consuelo y bueno, el Espíritu que tiene todos,
1: todos los dones porque es Dios,
0: es Dios.
1: Y Dios entra y hace lo que Él considere porque Él es Dios, el que sabe. Así que bueno, hoy tenemos esa misa. Y también vamos a rezar mucho por el padre Manuel Zapaterra. Manuel Zapaterra en este momento está ahí en el Hospital Austral. Hoy será intervenido quirúrgicamente por una hernia que tiene en las vértebras de la parte del cuello. Una operación que tuvo que surgir así rápidamente. No podía viajar, volver a Italia, ¿no es cierto? Donde tiene, bueno, lo ha convocado su obispo. Así que bueno, rezamos por esta operación, por todos los enfermos, ¿eh? Y también a la misa de consolación de modo especial. Y mañana, misa de primer viernes de mes, así que bueno, a renovar nuestra devoción al corazón de Jesús. Y el sábado misa en el hospital como primer sábado de mes. Así que este mes vamos a tener dos misas, este y el próximo sábado, siempre a la misma hora, a las 9 de la mañana. Bueno, que tengan un excelente día. Nos reencontramos mañana, Dios mediante. Y aquí seguimos con esta canción preciosa de Cristóbal Fone de...

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En el nombre del Padre, y del Hijo, y del Espíritu Santo. Amén. Señor de la vida, te damos gracias por el don del deporte, por quienes glorifican a Dios con el ejercicio de sus cuerpos, por las amistades que nacen en la cancha y la alegría de jugar en equipo. Tú nos enseñas que en la vida, como en el juego, nadie se salva solo. Necesitamos del otro para crecer, para aprender a respetar, superar límites y celebrar juntos los logros alcanzados.

0: Te pedimos que el deporte sea siempre escuela de fraternidad y no de rivalidad vacía, espacio de encuentro y no de exclusión, camino de paz y no de violencia. Haz que quienes practican, entrenan o animan, descubran en el deporte un lenguaje universal que acerca culturas, une pueblos y siembra respeto, solidaridad y superación personal. Señor Jesús, que cada deporte sea parábola de una vida vivida contigo, colaborando con esfuerzo y alegría, viviendo con humildad en la derrota y gratitud en la victoria que nos ofreces en tu resurrección. Que falte en nosotros tu Espíritu, que nos hace un solo equipo unido contigo para construir comunión y fraternidad en la historia. Amén.
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1: Son las 4:30.

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hermanas y hermanos desterrados. Arriba esos corazones, levantemos la mirada y en la frente bautizada brille nuestra dignidad, que en tan dura realidad y contra toda esperanza, a pesar de todo, avanza la vida, la humanidad.

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0: Derrama, Señor, tu gracia en nuestros corazones, a fin de que, habiendo conocido por el anuncio del ángel el misterio de la encarnación de tu Hijo, nuestro Señor Jesucristo, podamos, por los méritos de su pasión y cruz, llegar a la gloria de la resurrección. Por Jesucristo nuestro Señor.
1: Amén.
0: Amén. Ave María Purísima,
1: sin pecado concebida.

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nel nome del Padre, e dell'Hijo e dello Spirito Santo. Amen. Señor de la vida, te damos gracias por el don del deporte, por quienes glorifican a Dios con el ejercicio de sus cuerpos, por las amistades que nacen en la cancha y la alegría de jugar en equipo. Tú nos enseñas que en la vida, como en el juego, nadie se salva solo. Necesitamos del otro para crecer, para aprender a respetar, superar límites y celebrar juntos los logros alcanzados.

Te pedimos que el deporte sea siempre escuela de fraternidad y no de rivalidad vacía, espacio de encuentro y no de exclusión, camino de paz y no de violencia. Haz que quienes practican, entrenan o animan, descubran en el deporte un lenguaje universal que acerca culturas, une pueblos y siembra respeto, solidaridad y superación personal. Señor Jesús, que cada deporte sea parábola de una vida vivida contigo, colaborando con esfuerzo y alegría, viviendo con humildad en la derrota y gratitud en la victoria que nos ofreces en tu resurrección.

0: nunca falte en nosotros tu Espíritu, que nos hace un solo equipo unido contigo para construir comunión y fraternidad en la historia. Amén.
1: Aquello de lo que te enamores, lo que arrebate tu imaginación, afectará todo. Enamórate, permanece enamorado y esto lo decidirá todo.

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después de haber hablado antiguamente a nuestros padres por medio de los profetas, y en muchas ocasiones y de diversas maneras, ahora en este tiempo, Dios nos habla por medio de su Hijo, a quien constituyó heredero de todas las cosas y por quien hizo el mundo. Con el corazón agradecido y salvado, contemplamos el misterio de la Encarnación de la mano de María Santísima y como ella, respondemos a Dios que nos llama. Pongamos a nuestra Madre Patria bajo la protección de María Santísima, amando nuestras raíces, nuestra historia, en nuestra ciudad, en nuestro barrio. Es el primer paso para colaborar por un mundo más humano, más cristiano. Acompañamos a todos los docentes cristianos que inician un nuevo día de servicio a la sociedad en su oración al Señor y Maestro de nuestras vidas. Jesucristo, Divino Maestro, modelo de vocación que nos invita a vivir el Evangelio por el camino seguro de la fe, la esperanza y el amor. Danos sabiduría y fortaleza para la misión. Amigo atento, enséñanos a ser discípulos misioneros en nuestras comunidades educativas y a confiar que estás presente en cada corazón como fuente de encuentro y comunión. María, Madre y Maestra, que tu mirada pura, dulce y servicial oriente nuestra misión de educar y aprender en el camino de la vida y la verdad. Amén. San José, que junto a María tu esposa acompañaste el crecimiento de Jesús en sabiduría y en gracia, ruega por nosotros. A partir de este momento, Radio Buen Anuncio nos invita a compartir la palabra del Señor para este día a través del programa Gracias Señor desde Parroquia San Roque de Concepción del Uruguay, provincia de Entre Ríos, Argentina.

Buenas, buenas y santas, ¿cómo están todos ustedes en este viernes 5 de junio, en este programa que es Gracias Señor, y que lo hacemos en el nombre del Padre, y del Hijo, y del Espíritu Santo? Amén. Ave María Purísima, sin pecado concebida, Sagrado Corazón de Jesús, en vos confío. San Bonifacio, ruega por nosotros. ¿Cómo están todos ustedes? Espero que muy bien. Mes del Corazón de Jesús, viernes, primer viernes de mes, dedicado de modo especial al Corazón de Jesús. Ya el próximo viernes estaremos celebrando su fiesta. Ahora estamos en su novena, preparándonos para ese día. Como habíamos dicho antes, el corazón de Jesús arde de amor por los hombres, y esto debe ser conocido. Nadie debe ignorar esta hermosa verdad. A su vez también estamos celebrando a San Bonifacio, y una de las reliquias que se encuentra en el altar de la Basílica de la Inmaculada Concepción de nuestra localidad es de San Bonifacio. Así que hay una reliquia allí del santo que hoy celebramos. Mártir, obispo y mártir. Muy bien, y ahora vamos a pedirle al Señor que derrame su Espíritu Santo sobre nosotros, porque queremos meditar su palabra. Ven, Espíritu Santo.

Gracias, Señor, por tu Santo Espíritu. Vamos a escuchar ahora la segunda carta del apóstol San Pablo a Timoteo, capítulo 3, versículo 10 al 17. Querido hermano, tú en cambio has seguido de cerca mi enseñanza, mi modo de vida y mis proyectos, mi fe, mi paciencia, mi amor y mi constancia, así como también las persecuciones y sufrimientos que debí soportar en Antioquía, Iconio y Listra. ¿Qué persecuciones no he tenido que padecer? Pero de todas me libró el Señor. Por lo demás, lo que quieran ser fieles a Dios en Cristo Jesús, tendrán que sufrir persecución. Los pecadores y los impostores, en cambio, irán de mal en peor y engañando a los demás, se engañarán a sí mismos. Pero tú permaneces fiel a la doctrina que aprendiste y de la que estás plenamente convencido. Tú sabes de quiénes la has recibido. Recuerda que desde la niñez conoces las Escrituras. Ellas pueden darte la sabiduría que conduce a la salvación, mediante la fe en Cristo Jesús. Toda la Escritura está inspirada por Dios y es útil para enseñar, para arguir, para corregir, para educar en la justicia, a fin de que el hombre de Dios sea perfecto y esté preparado para hacer siempre el bien. Palabra de Dios. Te alabamos, Señor.

las palabras de Pablo a su hijo Timoteo. Por lo demás, los que quieran ser fieles a Dios en Cristo Jesús tendrán que sufrir persecución. Los que quieran ser fieles a Cristo Jesús tienen que sufrir persecución. Claro, San Pablo quiere prepararlo, fogonearlo, podemos decir, a Timoteo, quiere dejarlo listo. El que recibió de pequeño de su madre, su familia, la enseñanza cristiana, quiere que ella arraigue profundamente, porque tarde o temprano esto vendrá. Lo que San Pablo está sufriendo, él va a decir, ¿no? Todo lo que sufrió ahí en Antioquía, Iconio, Listra, pero dice, pero de todos modos, de todas me libró el Señor. Es decir, él pudo aún en medio de la persecución descubrir la presencia de Dios. Y espera que su discípulo, Timoteo, también pueda estar preparado para la dificultad y saber que Dios es el que permite misteriosamente todas estas cosas y siempre es para bien. Nosotros tenemos que aprender a grabarnos algo, ¿no? Cristo podría, nuestro Dios podría haber salvado de miles de maneras. Sin embargo, ha querido hacerlo de un modo misterioso, muriendo en la cruz. Que realmente es un misterio de iniquidad, de humillación. Y uno podría preguntarse, ¿por qué de ese modo que cualquiera contempla allí un fracaso, una humillación, una derrota, y sin embargo es el triunfo de Dios? ¿Por qué quiere Dios manifestar su poder de forma contraria al mundo? Y nosotros los cristianos nos cuesta muchísimo entender este modo de Dios. Es más, nos rebelamos ante Él. Queremos que todo sea comprensible, entendible, lógico. Y la lógica de Dios no va de acuerdo con la lógica del hombre. Y esto es lo que quiere hacer San Pablo a Timoteo. Es decir, yo predico, sufro, pero Dios obra así. Dios está obrando así. Y obrará a través tuyo de la misma manera. Claramente, todo esto nos invita a tener más fe y a poder ver lo que a simple vista no se ve, sino solo con los ojos de la fe, solo con la mirada creyente. Muy bien, vamos ahora a rezar con el salmo que la liturgia nos tiene para este día, es el 118.

Evangelio de nuestro Señor Jesucristo según San Marcos. Jesús se puso a enseñar en el templo y preguntaba: ¿cómo pueden decir los escribas que el Mesías es hijo de David? El mismo David ha dicho, movido por el Espíritu Santo. Dijo el Señor a mi Señor: siéntate a mi derecha hasta que ponga a tus enemigos debajo de tus pies. Si el mismo David lo llama Señor, ¿cómo puede ser hijo suyo? La multitud escuchaba a Jesús con agrado. Palabra del Señor. Gloria a ti, Señor Jesús.

Venimos de una serie de textos en donde se acercan a Jesús y le hacen pregunta primero los fariseos para ponerlo a prueba. Recuerden, ¿no? ¿Está bien pagar el impuesto o no? Después llegan los saduceos para justificar su incredulidad en la resurrección de los muertos. Después de esas dos preguntas que no venían, podemos decir, con un origen genuino, bueno, aparece un fariseo sí preguntando sobre el mandamiento principal, y podemos notar allí un hombre buscador de Dios, y Jesús, que evidentemente conoce los corazones de los hombres, le responde de una manera distinta a las otras, a las otras preguntas, y termina con estas palabras hermosas: no estás lejos del reino de Dios. Evidentemente que identificó a un hombre buscador de Dios. Pero hoy es Jesús el que pregunta. Es Jesús. Y cuestionando, no cuestionando, sino quizás haciéndoles ver a ellos lo que están creyendo, dicen. ¿Cómo puede decir los escribas que el Mesías es hijo de David? Está bien, está perfecto, ¿no es cierto? El Mesías es hijo de David. Las profecías lo indicaban. Pero también en el libro de los Salmos, que tiene como autor al mismo David, que reconocen como autor al mismo David, David reconoce al Mesías como su Señor, es decir, como su Dios. Entonces, claro, decía, ustedes están creyendo que el Mesías viene de la descendencia de David, pero a su vez que es el Señor de David, el Dios de David. Es decir, están creyendo en estas profecías, pero no se están dando cuenta que parecieran imposibles darse juntas, ¿no? Salvo que crean que un descendiente de ese rey sea el mismo Dios, que es la persona de Jesús. Claramente les muestra que en lo que ellos mismos profesan, ambas profecías, que parecieran contradictorias, en Cristo confluyen armónicamente y perfectamente. Es decir, que no hay ninguna razón para rechazar a Jesús como el Mesías, como Dios, como el descendiente de David, porque así lo indican. Lo que pasa es que ocurre lo que también venía diciendo Jesús: no comprenden las Escrituras. El hombre, si no es por la gracia del Señor, esto lo trasciende, lo supera. Pero mientras que los maestros de la ley les resultaba costoso comprender la enseñanza y las palabras de Jesús, es más, buscaban la manera de matarlo, porque ya estamos ya finalizando, Marcos no es muy extenso, ya se ven las trampas que buscan terminar con Jesús. Por otro lado, dice, la multitud escuchaba a Jesús con agrado. Unos se resisten, otros lo escuchan con agrado. Y la diferencia está en que hay quienes se sienten muy cultos, conocedores, pero sin embargo muestran su ignorancia. En la sabiduría de la cual se jactan está su ceguera. Y sin embargo, los quizás más pequeños, los más ignorantes, aceptan y escuchan con agrado a Jesús. Entonces, en este mes del corazón de Jesús, pedirle ser manso y humilde como su corazón. Aprendan de mí que soy manso y humilde de corazón, va a decir Jesús, y de modo especial en este mes del corazón de Jesús tiene que resonar manso y humilde. Y para escuchar, y por lo tanto aceptar la palabra de Jesús.
y quisiera a su ceguera, y sin embargo los quizás más pequeños, los más ignorantes, aceptan y escuchan con agrado a Jesús. Entonces, en este mes del corazón de Jesús, pedirle ser manso y humilde como su corazón. Aprendan de mí que soy manso y humilde de corazón, va a decir Jesús, y de modo especial en este mes del corazón de Jesús tiene que resonar, manso y humilde.

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Santa Mónica por los hijos. En el nombre del Padre, del Hijo y del Espíritu Santo. Amén. A ti recurro por ayuda e instrucciones. Santa Mónica, maravillosa, ejemplo firme de oración por los niños. En tus amorosos brazos yo deposito a mi Hijo, para que por medio de tu poderosa intercesión puedan alcanzar una genuina conversión a Cristo, nuestro Señor. A ti también apelo, Madre de las Madres, para que pidas a nuestro Señor me conceda el mismo espíritu de oración incesante que a ti te concedió. Todo esto te lo pido por medio del mismo Cristo, nuestro Señor. Amén. Santa Mónica, ruega por nosotros. Amén. En el nombre del Padre, del Hijo y del Espíritu Santo. Amén.

0: La Virgen Inmaculada prometió a Santa Matilde y a otros santos que quien rece diariamente la devoción de las tres Ave Marías tendrá su protección durante la vida y en especial a la hora de la muerte. Conociendo la eficacia de la oración hecha con fe, aprovechemos para encomendar al corazón de María todo aquello que deseamos y necesitamos para nosotros mismos y para nuestros hermanos. En el nombre del Padre, y del Hijo, y del Espíritu Santo. Amén. María, Madre mía, por el poder que te concedió el Padre, líbrame de caer en pecado.
1: Dios te salve María, llena eres de gracia, el Señor es contigo. Bendita tú eres entre todas las mujeres, y bendito es el fruto de tu vientre Jesús. Santa María, Madre de Dios, ruega por nosotros pecadores, ahora y en la hora de nuestra muerte. Amén.
0: María, Madre mía, por la sabiduría que te concedió el Hijo, líbrame de caer en pecado.
1: Dios te salve María, llena eres de gracia, el Señor es contigo. Bendita tú eres entre todas las mujeres, y bendito es el fruto de tu vientre Jesús. Santa María, Madre de Dios, ruega por nosotros pecadores, ahora y en la hora de nuestra muerte. Amén.
0: María, Madre mía, por el amor que te concedió el Espíritu Santo, líbrame de caer en pecado.
1: Dios te salve María, llena eres de gracia, el Señor es contigo. Bendita tú eres entre todas las mujeres, y bendito es el fruto de tu vientre Jesús. Santa María, Madre de Dios, ruega por nosotros pecadores, ahora y en la hora de nuestra muerte. Amén.
0: Nuestra Señora del Encuentro con Dios,
2: ruega por nosotros.

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2: Son las 10:32.

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nome del Padre, e dell'Hijo e dello Spirito Santo. Amen. Señor de la vida, te damos gracias por el don del deporte, por quienes glorifican a Dios con el ejercicio de sus cuerpos, por las amistades que nacen en la cancha y la alegría de jugar en equipo. Tú nos enseñas que en la vida, como en el juego, nadie se salva solo. Necesitamos del otro para crecer, para aprender a respetar, superar límites y celebrar juntos los logros alcanzados.

Te pedimos que el deporte sea siempre escuela de fraternidad y no de rivalidad vacía, espacio de encuentro y no de exclusión, camino de paz y no de violencia. Haz que quienes practican, entrenan o animan, descubran en el deporte un lenguaje universal que acerca culturas, une pueblos y siembra respeto, solidaridad y superación personal. Señor Jesús, que cada deporte sea parábola de una vida vivida contigo, colaborando con esfuerzo y alegría, viviendo con humildad en la derrota y gratitud en la victoria que nos ofreces en tu resurrección. Que nunca falte en nosotros tu Espíritu, que nos hace un solo equipo unido contigo para construir comunión y fraternidad en la historia. Amén.

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0: Son las 11:03.
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0: Son las 11 y 18 minutos.
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0: Derrama, Señor, tu gracia en nuestros corazones, a fin de que, habiendo conocido por el anuncio del ángel el misterio de la encarnación de tu Hijo, nuestro Señor Jesucristo, podamos, por los méritos de su pasión y cruz, llegar a la gloria de la resurrección. Por Jesucristo nuestro Señor.
1: Amén.
0: Amén. Ave María Purísima,
1: sin pecado concebida.

0: Que la paz del Señor sea con ustedes. En nombre del Padre, del Hijo y del Espíritu Santo. Amén. Bendícenos, Señor, y bendice los alimentos que vamos a tomar, recibidos de tu mano generosa por Jesucristo nuestro Señor. Bendice a los comensales de esta mesa y da a estos alimentos el poder de nutrirnos y hacernos sanos. Por favor, Padre nuestro, da de comer a los que no tienen. Gracias te damos por la vida y el sustento. Tú nos los das por quien eres y como recompensa al esfuerzo de nuestro trabajo. Permite, Señor, que el día de mañana mi trabajo y tu divina providencia traigan un plato a mi mesa. Te lo pedimos, Señor. Amén. Que nuestro Señor cuide tus pasos.
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0: Son las 12:16.
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Líbranos, Señor, de todos los males, y concédenos la paz en nuestros días, para que, ayudados por tu misericordia, vivamos siempre libres de pecado y protegidos de toda perturbación, mientras esperamos la gloriosa venida de nuestro Salvador, Jesucristo.

0: Recemos juntos la oración por la patria. Jesucristo, Señor de la historia, te necesitamos. Nos sentimos heridos y agobiados. Precisamos tu alivio y fortaleza. Queremos ser nación. Una nación cuya identidad sea la pasión por la verdad y el compromiso por el bien común. Danos la valentía de la libertad de los hijos de Dios para amar a todos sin excluir a nadie, privilegiando a los pobres y perdonando a los que nos ofenden, aborreciendo el odio y construyendo la paz. Concédenos la sabiduría del diálogo y la alegría de la esperanza que no defrauda. Vos nos convocás. Aquí estamos, Señor, cercanos a María, que desde Luján nos dice: Argentina, canta y camina. Jesucristo, Señor de la historia, te necesitamos.
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0: Ιησούς Χριστούς.
1: Amables oyentes de Radio Vaticana, Vatican News, bienvenidos al programa informativo en lengua española. Reciban un saludo cordial de la redacción hispanoamericana y de quien les habla Sebastián Sansón Ferrari este viernes 5 de junio de 2026 en la novena semana del tiempo ordinario. La Iglesia celebra la memoria litúrgica, entre otros, de San Bonifacio, obispo y mártir, apóstol de Alemania. Hoy destacamos... Te esperamos, Madrid, la ciudad de la eterna fiesta, espera al Papa León. Una imponente maquinaria logística se ha puesto en marcha para la llegada del Santo Padre a la capital ibérica, 15 años después de la visita de Benedicto XVI con motivo de la JMJ. Ya se contabilizan más de 500.000 personas inscritas en los distintos actos públicos, una inyección de energía para una ciudad de vitalidad frenética, detrás de la cual se esconden problemáticas urbanas y sociales. Mientras tanto, los habitantes bromean diciendo que la llegada del Papa ha dado impulso a medidas que llevaban años siendo reclamadas. Del Obradoiro a San Pedro, Discamino comparte su testimonio con el Papa. Personas con discapacidad y voluntarios de la Fundación Discamino participaron en la audiencia general del Obispo de Roma, llevando a la Plaza de San Pedro el testimonio de una obra que hace posible vivir el Camino de Santiago sin barreras. Las voces africanas deben ayudar a dar forma al futuro de la inteligencia artificial. Tras la promulgación de la encíclica Magnifica Humanitas del Papa León, una de las principales voces africanas en inteligencia artificial reitera su convicción de que los africanos no deben quedar excluidos de las discusiones globales sobre el desarrollo de la IA. Enseguida el detalle de las noticias. Buena sintonía. Inmensa la alegría, la expectativa y la emoción ante la visita del Papa León XIV en España. Para conocer cómo van los últimos preparativos, nos conectamos en directo con Madrid. Allí se encuentra nuestra enviada especial, Patricia Inestrosa.
2: Faltan menos de 24 horas para que el pontífice Papa León XIV inicie su cuarto viaje a España y Madrid, su primera etapa, ya está ultimando los detalles para su visita. Este sábado, apenas aterrice, el Papa va directo al Palacio Real para la bienvenida oficial, su encuentro con los reyes y su primer discurso ante las autoridades y la sociedad civil. Por la tarde visitará el centro Sedia de Cáritas, un espacio que ayuda a personas sin hogar las 24 horas todos los días del año. En la noche será el momento de la alegría de los jóvenes en la Plaza de Lima, donde se recordará la vigilia de la JMJ en Madrid en el 2011. Los principales puntos de su recorrido, Plaza de Cibeles, de Lima, Bernabéu, La Almudena, ya están blindados y listos para la llegada de León XIV. La ciudad está revolucionada y con mucha expectativa por recibirlo. Desde Madrid, Patricia Inestrosa.

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1: 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Clavada en la
3: cruz. Que Madrid fuera capaz de ofrecer una organización y una acogida imponentes para un papa ya se sabía desde el año 2011, cuando Benedicto XVI celebró allí la Jornada Mundial de la Juventud, la última de su pontificado. La JMJ, ¿quién la olvida?, sonríen algunos de aquellos jóvenes hoy ya adultos. Con la llegada de otro pontífice 15 años después, León XIV, en España del 6 al 12 de junio, para su cuarto viaje apostólico con etapas también en Barcelona y Canarias, la maquinaria logística lleva meses funcionando a toda marcha. Lo demuestran algunas cifras, por ejemplo, el 500.000 de personas inscritas en los distintos actos papales o las hasta 25.000 botellas de agua distribuidas entre calles y plazas. Además, museos abiertos hasta altas horas de la noche, parroquias con las puertas abiertas para la acogida, más de 2.000 sacerdotes disponibles para confesiones o conversaciones reservadas y espacios habilitados para el descanso de los peregrinos. Una inyección de energía para una ciudad caracterizada ya de por sí por una vitalidad que atrapa y de algún modo aturde con sus ritmos frenéticos. Hasta altas horas de la noche, Madrid es un constante ir y venir de turistas que salen de tiendas de abanicos y otros recuerdos, residentes que suben y bajan en los más de 300 kilómetros subterráneos del metro, chicos y chicas que pasean, fuman frente a los locales o bailan por las calles. En esas mismas esquinas, grupos de músicos con violines y violonchelos interpretan a Vivaldi, mientras se mezcla el aroma de los bocadillos de calamares, la comida callejera más emblemática de la ciudad, con el perfume general de los arreglos florales. Se trata de las simbólicas composiciones blancas y amarillas, los colores del Vaticano, realizadas por los alfombristas de Ponteareas en Galicia, especialmente para la visita papal. Nuestras alfombras florales son mucho más que una expresión artística, son una manifestación de fe que se transmite de generación en generación, subraya Miguel Ángel García, de la Asociación de Alfombristas del Corpus Christi de Ponteareas.
4: Well, I think this is very much a question of, are we to shape AI or to be shaped by AI?
3: A medida que la inteligencia artificial transforma la forma en la que las personas trabajan, se comunican, aprenden y toman decisiones a una velocidad extraordinaria, una pregunta se vuelve cada vez más urgente. ¿Quién tiene derecho a dar forma a las tecnologías que están transformando a la humanidad misma? Para el profesor Benjamin Rossman, una de las principales voces africanas en la investigación sobre inteligencia artificial, la respuesta es clara. Si regiones enteras del mundo están ausentes de la conversación, la IA corre el riesgo de reforzar las desigualdades existentes en lugar de servir al bien común. En declaraciones a Radio Vaticana, tras la promulgación de la encíclica del Papa León, Magnifica Humanitas, y su participación en la Conferencia Vaticana a preservar los rostros y las voces humanas, Rossman reflexionó sobre los desafíos y las oportunidades que presenta la inteligencia artificial, la importancia de incluir perspectivas africanas en los debates globales y la visión moral delineada por el Papa en el documento pontificio.
4: I think to an extent, I wouldn't say there's been much in the way of kind of explicit exclusion. I think this is more just the way things are kind of organically developing.
3: Rossman es profesor de ciencias de la computación, aprendizaje automático y robótica en la Universidad de Witwatersrand de Johannesburgo y director del Instituto de Inteligencia de Máquinas y Descubrimiento Neural en el principal centro interdisciplinario de investigación de Sudáfrica, dedicado a comprender la inteligencia tanto en humanos como en máquinas. El instituto, explica, reúne investigadores de campos tan diversos como la neurociencia, la psicología conductual, la filosofía filosofía, la ética, la gobernanza, la evolución cognitiva y las artes creativas. Hemos reunido académicos de una amplia variedad de disciplinas interesadas en las preguntas fundamentales sobre la inteligencia, ya sea artificial o natural, afirma. El objetivo no es simplemente desarrollar nuevas aplicaciones, especialmente para África, sino abordar cuestiones más profundas. Por ejemplo, ¿qué significa relacionarse con diferentes tipos de entidades inteligentes? ¿Cómo deberían relacionarse los seres humanos y la IA? ¿Y qué podemos aprender sobre la inteligencia misma? Para Rosman, la participación de África en el desarrollo de la IA no es simplemente una cuestión tecnológica, es una cuestión de autonomía y responsabilidad. Creo que esta es, ante todo, una cuestión de si vamos a dar forma a la IA o si seremos moldeados por ella. A medida que la inteligencia artificial influye cada vez más en todos los sectores de la sociedad, desde la educación y la salud hasta la gobernanza y el empleo, considera que África debe tener un lugar en la mesa donde se toman las decisiones clave. Como africano orgulloso, necesitamos que nuestra voz esté representada en este espacio. Pero esta representación no puede limitarse a tener personas que sepan usar la IA para resolver problemas. Necesitamos estar sentados en la gran mesa, por así decirlo, ayudando a dar forma al desarrollo de la tecnología y al pensamiento sobre cómo debe interactuar con las personas. La cuestión va mucho más allá de la experiencia técnica, porque afecta a los valores, la cultura, el lenguaje y la dignidad humana. Si todo tu ecosistema depende de herramientas construidas en otros lugares, pagando suscripciones mensuales y enviando ese valor al exterior, existen riesgos. Las herramientas pueden no haber sido diseñadas para ese propósito. Puede que no reflejen tus normas culturales, tus idiomas o los valores importantes para tu sociedad. Aunque Rosman duda en describir la situación como una nueva forma de colonización, reconoce que la dependencia de tecnologías desarrolladas en otros lugares podría generar nuevas formas de vulnerabilidad. Podría conducir a una dependencia expuesta a riesgos geopolíticos. Por eso es realmente importante que África y cada comunidad del mundo tenga voz en la manera en que se desarrolla la inteligencia artificial.
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3: La Fundación Discamino, una iniciativa española que hace posible que personas con discapacidad intelectual, sensorial o motriz puedan realizar el Camino de Santiago, participó esta semana en la audiencia general del Papa León XIV en la Plaza de San Pedro. Y con ellos habló nuestra colega, la hermana Rocío García Villegas. Escuchemos el testimonio.
5: Soy madre de un hijo discapacitado, sordo ciego, epiléptico, y estoy aquí para darle gracias a Dios y que nos bendiga. Él es fundador de una asociación Discamino de chicos discapacitados, todo de peregrinaje. Mi hijo hizo 150 caminos que se llevó para el cielo. Y luego le traigo esta piedra, Rosa Porriño, del alcalde de Porriño, que es de las canteras de Porriño, de los orígenes de su madre. Se quedó así, le dio la vuelta, la vio, quedó flipado.
6: ¿Qué sintió usted al estar ahí con el Santo Padre y saludarle?
5: No sé, una cosa, no sé qué te puedo decir, una alegría, emoción. Y me moriré con eso, porque mi hijo ya fue bendecido por el Papa Francisco en una peregrinación a Roma también, por terco que era, porque cuando fue a Roncesvalles le dice a Javier, Javi, para el año Italia, y yo le dije, estás loco, y Javi también le dijo, tú estás loco, niño, pues Javi planeó todo y dijo, nos vamos a Roma, y yo, Javi, ¿tú sabes lo que llevas? Tú déjame a mí, no te preocupes, se marcharon a Roma. Mucho pedaleo. Desde Vigo a Roma. Y solo le pedí, bendígame, su santidad, lo necesito.
3: La Conferencia de Obispos Católicos de la India, uno de los países que desarrolla la inteligencia artificial de forma más activa, ha acogido con satisfacción la primera encíclica del Papa León XIV, Magnifica Humanitas. En un comunicado emitido tras la publicación del documento, los obispos agradecieron al pontífice por proporcionar lo que califican como una guía ética para afrontar los desafíos de la IA. Los prelados enfatizan particularmente cómo el desempleo, la desigualdad, la vigilancia y la concentración del poder son desafíos urgentes para el pueblo de la India. Asimismo, señalan que la sensibilidad de la encíclica hacia estos problemas y hacia cómo podrían agravarse a causa de la IA resulta especialmente valioso. Los obispos destacan que el Papa León ofrece una perspectiva para abordar estos problemas al reafirmar la centralidad de la persona humana creada a imagen de Dios y al subrayar que el desarrollo tecnológico debe estar guiado por principios éticos basados en la dignidad humana, la justicia y el bien común. El episcopado también describe el texto como una valiosa contribución a la doctrina social de la Iglesia, enfatizando su continuidad con la encíclica Rerum Novarum del Papa León XIII. Según Fides, la Iglesia en la India, compuesta por unos 20 millones de fieles, tiene la intención de utilizar la encíclica en parroquias e instituciones educativas para educar y concientizar sobre la inteligencia artificial. Dada la creciente difusión de la inteligencia artificial en la India y su efecto transformador en el trabajo, la educación y la sociedad, la Conferencia Episcopal recomienda este texto como una guía valiosa para pastores, educadores, legisladores y fieles. Finalmente, los obispos expresan su compromiso de profundizar y difundir su contenido, especialmente mediante programas de formación, instituciones educativas católicas e iniciativas de apostolado social. Hasta aquí, amables oyentes, el programa informativo en lengua española de Radio Vaticana y Vatican News este viernes 5 de junio de 2026. Gracias por habernos acompañado. Que tengan un feliz viernes y un bendecido fin de semana. Alabado sea Jesucristo. Laudetur Jesus Christus.

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después de haber hablado antiguamente a nuestros padres por medio de los profetas, y en muchas ocasiones y de diversas maneras, ahora en este tiempo, Dios nos habla por medio de su Hijo, a quien constituyó heredero de todas las cosas y por quien hizo el mundo. Con el corazón agradecido y salvado, contemplamos el misterio de la Encarnación de la mano de María Santísima y como ella, respondemos a Dios que nos llama. Pongamos a nuestra Madre Patria bajo la protección de María Santísima, amando nuestras raíces, nuestra historia, en nuestra ciudad, en nuestro barrio. Es el primer paso para colaborar por un mundo más humano, más cristiano. Acompañamos a todos los docentes cristianos que inician un nuevo día de servicio a la sociedad en su oración al Señor y Maestro de nuestras vidas. Jesucristo, Divino Maestro, modelo de vocación que nos invita a vivir el Evangelio por el camino seguro de la fe, la esperanza y el amor. Danos sabiduría y fortaleza para la misión. Amigo atento, enséñanos a ser discípulos misioneros en nuestras comunidades educativas y a confiar que estás presente en cada corazón como fuente de encuentro y comunión. María, Madre y Maestra, que tu mirada pura, dulce y servicial oriente nuestra misión de educar y aprender en el camino de la vida y la verdad. Amén. San José, que junto a María tu esposa acompañaste el crecimiento de Jesús en sabiduría y en gracia, ruega por nosotros. A partir de este momento, Radio Buen Anuncio nos invita a compartir la palabra del Señor para este día a través del programa Gracias Señor desde Parroquia San Roque de Concepción del Uruguay, provincia de Entre Ríos, Argentina.

Buenas, buenas y santas, ¿cómo están todos ustedes en este viernes 5 de junio, en este programa que es Gracias Señor, y que lo hacemos en el nombre del Padre, y del Hijo, y del Espíritu Santo? Amén. Ave María Purísima, sin pecado concebida, Sagrado Corazón de Jesús, en vos confío. San Bonifacio, ruega por nosotros. ¿Cómo están todos ustedes? Espero que muy bien. Mes del Corazón de Jesús, viernes, primer viernes de mes, dedicado de modo especial al Corazón de Jesús. Ya el próximo viernes estaremos celebrando su fiesta. Ahora estamos en su novena, preparándonos para ese día. Como habíamos dicho antes, el corazón de Jesús arde de amor por los hombres, y esto debe ser conocido. Nadie debe ignorar esta hermosa verdad. A su vez también estamos celebrando a San Bonifacio, y una de las reliquias que se encuentra en el altar de la Basílica de la Inmaculada Concepción de nuestra localidad es de San Bonifacio. Así que hay una reliquia allí del santo que hoy celebramos. Mártir, obispo y mártir. Muy bien, y ahora vamos a pedirle al Señor que derrame su Espíritu Santo sobre nosotros, porque queremos meditar su palabra. Ven, Espíritu Santo.

Gracias, Señor, por tu Santo Espíritu. Vamos a escuchar ahora la segunda carta del apóstol San Pablo a Timoteo, capítulo 3, versículo 10 al 17. Querido hermano, tú en cambio has seguido de cerca mi enseñanza, mi modo de vida y mis proyectos, mi fe, mi paciencia, mi amor y mi constancia, así como también las persecuciones y sufrimientos que debí soportar en Antioquía, Iconio y Listra. ¿Qué persecuciones no he tenido que padecer? Pero de todas me libró el Señor. Por lo demás, lo que quieran ser fieles a Dios en Cristo Jesús, tendrán que sufrir persecución. Los pecadores y los impostores, en cambio, irán de mal en peor y engañando a los demás, se engañarán a sí mismos. Pero tú permaneces fiel a la doctrina que aprendiste y de la que estás plenamente convencido. Tú sabes de quienes la has recibido. Recuerda que desde la niñez conoces las Escrituras. Ellas pueden darte la sabiduría que conduce a la salvación mediante la fe en Cristo Jesús. Toda la Escritura está inspirada por Dios y es útil para enseñar, para arguir, para corregir, para educar en la justicia, a fin de que el hombre de Dios sea perfecto y esté preparado para hacer siempre el bien. Palabra de Dios. Te alabamos, Señor. Sí.

las palabras de Pablo a su hijo Timoteo. Por lo demás, los que quieran ser fieles a Dios en Cristo Jesús tendrán que sufrir persecución. Los que quieran ser fieles a Cristo Jesús tienen que sufrir persecución. Claro, San Pablo quiere prepararlo, fogonearlo, podemos decir, a Timoteo, quiere dejarlo listo. El que recibió de pequeño de su madre, su familia, la enseñanza cristiana, quiere que ella arraigue profundamente, porque tarde o temprano esto vendrá. Lo que San Pablo está sufriendo, él va a decir, ¿no? Todo lo que sufrió ahí en Antioquía, Iconio, Listra, pero dice, pero de todos modos, de todas me libró el Señor. Es decir, él pudo aún en medio de la persecución descubrir la presencia de Dios, y espera que su discípulo Timoteo también pueda estar preparado para la dificultad y saber que Dios es el que permite misteriosamente todas estas cosas, y siempre es para bien. Nosotros tenemos que aprender a grabarnos algo, ¿no? Cristo podría, nuestro Dios podría haber salvado de miles de maneras. Sin embargo, ha querido hacerlo de un modo misterioso, muriendo en la cruz, que realmente es un misterio de iniquidad, de humillación. Y uno podría preguntarse, ¿por qué de ese modo que cualquiera contempla allí un fracaso, una humillación, una derrota, y sin embargo es el triunfo de Dios? ¿Por qué quiere Dios manifestar su poder de forma contraria al mundo? Y nosotros los cristianos nos cuesta muchísimo entender este modo de Dios. Es más, nos rebelamos ante Él. Queremos que todo sea comprensible, entendible, lógico. Y la lógica de Dios no va de acuerdo con la lógica del hombre. Y esto es lo que quiere hacer San Pablo a Timoteo. Es decir, yo predico, sufro, pero Dios obra así. Dios está obrando así. Y obrará a través tuyo de la misma manera. Claramente, todo esto nos invita a tener más fe y a poder ver lo que a simple vista no se ve, sino solo con los ojos de la fe, solo con la mirada creyente. Muy bien, vamos ahora a rezar con el salmo que la liturgia nos tiene para este día, es el 118.

Evangelio de nuestro Señor Jesucristo según San Marcos. Jesús se puso a enseñar en el templo y preguntaba: ¿cómo pueden decir los escribas que el Mesías es hijo de David? El mismo David ha dicho, movido por el Espíritu Santo: dijo el Señor a mi Señor, siéntate a mi derecha hasta que ponga a tus enemigos debajo de tus pies. Si el mismo David lo llama Señor, ¿cómo puede ser hijo suyo? La multitud escuchaba a Jesús con agrado. Palabra del Señor. Gloria a ti, Señor Jesús.

venimos de una serie de textos en donde se acercan a Jesús y le hacen pregunta primero los fariseos para ponerlo a prueba. Recuerden, ¿no? ¿Está bien pagar el impuesto o no? Después llegan los saduceos para justificar su incredulidad en la resurrección de los muertos. Después de esas dos preguntas que no venían, podemos decir, con un origen genuino, bueno, aparece un fariseo sí preguntando sobre el mandamiento principal, y podemos notar allí un hombre buscador de Dios. Y Jesús, que evidentemente conoce los corazones de los hombres, le responde de una manera distinta a las otras, a las otras preguntas, y termina con estas palabras hermosas: no estás lejos del reino de Dios. Evidentemente que identificó a un hombre buscador de Dios. Pero hoy es Jesús el que pregunta. Es Jesús. Y cuestionando, no cuestionando, sino quizás haciéndoles ver a ellos lo que están creyendo. Dicen, ¿cómo puede decir los escribas que el Mesías es hijo de David? Está bien, está perfecto, ¿no es cierto? El Mesías es hijo de David. Las profecías lo indicaban. Pero también en el libro de los Salmos, que tiene como autor al mismo David, que reconocen como autor al mismo David, David reconoce al Mesías como su Señor, es decir, como su Dios. Entonces, claro, decía, ustedes están creyendo que el Mesías viene de la descendencia de David, pero a su vez que es el Señor de David, el Dios de David. Es decir, están creyendo en estas profecías, pero no se están dando cuenta que parecieran imposibles de darse juntas, ¿no? Salvo que crean que un descendiente de ese rey sea el mismo Dios, que es la persona de Jesús. Claramente les muestra que en lo que ellos mismos profesan, ambas profecías, que parecieran contradictorias, en Cristo confluyen armónicamente y perfectamente. Es decir, que no hay ninguna razón para rechazar a Jesús como el Mesías, como Dios, como el descendiente de David, porque así lo indican. Lo que pasa es que ocurre lo que también venía diciendo Jesús: no comprenden las Escrituras. El hombre, si no es por la gracia del Señor, esto lo trasciende, lo supera. Pero mientras que los maestros de la ley les resultaba costoso comprender la enseñanza y las palabras de Jesús, es más, buscaban la manera de matarlo, porque ya estamos ya finalizando, Marcos no es muy extenso, ya se ven las trampas que buscan terminar con Jesús. Por otro lado, dice, la multitud escuchaba a Jesús con agrado. Unos se resisten, otros lo escuchan con agrado. Y la diferencia está en que hay quienes se sienten muy cultos, conocedores, pero sin embargo muestran su ignorancia. En la sabiduría de la cual se jactan está su ceguera. Y sin embargo, los quizás más pequeños, los más ignorantes, aceptan y escuchan con agrado a Jesús. Entonces, en este mes del corazón de Jesús, pedirle ser manso y humilde como su corazón. Aprendan de mí que soy manso y humilde de corazón, va a decir Jesús, y de modo especial en este mes del corazón de Jesús tiene que resonar manso y humilde. Y para escuchar y por lo tanto aceptar la palabra de Jesús.
Y quisiera hacer la novena del corazón de Jesús. Ven, mi Dios Espíritu Santo, a través de la poderosa intercesión del corazón doloroso e inmaculado de María, tu amadísima esposa. En este día vamos a hablar de la esperanza. Oh Sagrado Corazón de Jesús e Inmaculado Corazón de María, por aquella esperanza inquebrantable que sostuvo a los santos del cielo durante el curso de su vida y confiado ciegamente en su providencia, le suplico, humildemente me concedan, no desfallecer jamás en las adversidades, sino vivir confiado en su amor misericordioso. Amén. El Señor esté con ustedes. Y la bendición de Dios Todopoderoso, Padre, Hijo y Espíritu Santo, descienda sobre ustedes y permanezca para siempre. Bien, vamos a seguir ahora con el panorama de noticia local y provincial, en dúplex con Radio La Qué Buena. Hay Norma, Griselda, nos estarán acompañando. Recordamos entonces en el día de hoy, misa a las 19:30, pedimos oración por el segundo nivel de paradas de mujeres. También, bueno, hoy tendremos dos encuentros con grupos de catequistas, a las 2:30 con las catequistas de segundo de comunión y a las 5 con primero y segundo de confirmación. Mañana sábado, primer sábado de mes, en el cual siempre recordamos al Inmaculado Corazón de María, el cual celebraremos el próximo sábado, 13, bueno, mañana sábado, 9 de la mañana, misa en el hospital, así que los esperamos. Y por la tarde, también tenemos actividades con las catequistas. En estos dos días me reúno con todos los niveles. Queda para mañana primero de comunión a las 3 de la tarde. Bueno, que tengan un excelente día. Nos reencontramos mañana, Dios mediante. Nos despedimos con canción al corazón de Jesús.

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0: Es la 1:32.
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E nel nome del Padre, e dell'Hijo e dello Spirito Santo. Amen. Señor de la vida, te damos gracias por el don del deporte, por quienes glorifican a Dios con el ejercicio de sus cuerpos, por las amistades que nacen en la cancha y la alegría de jugar en equipo. Tú nos enseñas que en la vida, como en el juego, nadie se salva solo. Necesitamos del otro para crecer, para aprender a respetar, superar límites y celebrar juntos los logros alcanzados.

Te pedimos que el deporte sea siempre escuela de fraternidad y no de rivalidad vacía, espacio de encuentro y no de exclusión, camino de paz y no de violencia. Haz que quienes practican, entrenan o animan, descubran en el deporte un lenguaje universal que acerca culturas, une pueblos y siembra respeto, solidaridad y superación personal. Señor Jesús, que cada deporte sea parábola de una vida vivida contigo, colaborando con esfuerzo y alegría, viviendo con humildad en la derrota y gratitud en la victoria que nos ofreces en tu resurrección.

nunca falte a nosotros tu Espíritu, que nos hace un solo equipo unido contigo para construir comunión y fraternidad en la historia. Amén.

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mencionarla y me encantó que ella elija esta canción que se llama Podrás. Es una especie de samba medio rápida, no soy muy entendido en el folclore, pero eso tiene un nombre. Es entre samba y cueca, empieza medio con valsecito, después se transforma en samba rápida y es hermoso acompañarla a Ángela Leiva, que se canta absolutamente todo en este hermoso homenaje a Tamara Castro.

Ángela Leiva, ya sabemos que se canta todo. Además actúa ahora, pero se canta todo. Es increíble. Hablando con su productor, me propone hacer una canción de alguien que todos admiramos y queremos y extrañamos, que es Tamara Castro. Una samba de ella, medio que me emociono al menos.

la gente tiene como mucha necesidad de hablar, ¿no? Pues, en el hablar está el deseo de comunicación, porque en el hablar está incluso la búsqueda de uno mismo, cómo soy, qué siento, y mostrarme a los otros, porque uno busca casi ansiosamente la aceptación del otro. Eso no está mal. Lo que a veces no está demasiado bien es que uno busca nada más que la aceptación de los demás, pero no se acepta a sí mismo. Y ese es un problema bastante serio. Y lo que es peor, tampoco comprende que hay alguien más importante que nos acepta a todos por igual. Y de eso se trata esta canción. Porque el día que encontremos la manera de seguir buscando la aceptación del otro, pero que nos aceptemos a nosotros mismos y que entendamos que Dios también nos quiere, seguramente vamos a encontrar el camino hacia la paz interior, ¿verdad?

0: Perdóneme, estaba escuchando y me atrevo a interrumpir porque veo que lo que usted está diciendo es muy lindo, pero yo, la verdad que no lo puedo creer lo que usted está diciendo.
1: ¿Pero por qué no? Es la verdad, Dios te quiere tal como sos.
0: Pero a mí no me quiere nadie como soy yo. A mí siempre me andan diciendo, no, cuidado, no toques, no, cuidado, no hagas eso, no, cuidado, no vayas para allá, no. En mi casa me tienen de un lado para otro.
1: ¿Sabes qué pasa? Que hay gente que a los seres humanos nos cuesta demostrar amor, somos medio lerdos para dar cariño, pero hay alguien que te quiere mucho, ese es Dios, y Dios te quiere y te acepta tal como sos, en serio.
0: Yo no creo, porque a mí nadie me lo dice y nadie me
1: lo... Pero ahora te lo vamos a decir todo, mira, toda esta gente también te lo va a decir, ¿les parece? Se lo cantamos, ¿eh? Le decimos a ver si se convence.
0: ¿En serio?
1: Mira, ahora te lo vamos a cantar todo, a ver.

0: pará, cortala. Escuchame una cosa, yo venía caminando por acá por Juncal, escucho esto, me paro, veo toda la gente, cara bonita, linda. ¿Por qué no la cortan con esto? ¿Eh?
1: Qué mala onda,
0: ¿no? No, mala onda no, es realismo. Es realismo, papi, ¿entendés? Con esto, la gente te quiere, te ve. ¿Quién? ¿A mí quién me quiere? Nadie, loco. Y no me interesa tampoco que me quiera, ¿entendés? Porque cuando yo vivo como vivo, vivo como vivo, y cuando se me canta, final. Uy, la corté, final. Me paso de rosca si tengo ganas de pasarme de rosca, final.
1: Pero para la moto, para la moto. Para la
0: no
1: moto.
0: Te hagas, que se te nota la edad, se te nota lo... No, querido. Oíme una cosa, yo... Está todo bien, hagan lo que quieran, pero yo pasé... Bueno, porque me parece que ustedes tienen que escuchar otra versión.
1: Yo lo que te quiero decir es algo muy importante. Que Dios te quiere tal como sos.
0: A mí no me quiere ni vos, ni esta gente, ni Dios, ni nadie. Porque además yo hago la mía y yo hago mucho daño cuando se me canta hacer daño. Y a la gente que yo le hago la cruz, mira, la cruz le hago.
1: Mirá vos, ¿viste?
0: Se la hago y se acabó.
1: Está bien, bueno, pero tenés que saber una cosa, que no hay nada malo que puedas hacer que haga que Dios te quiera menos, así como no hay nada bueno que podamos hacer que hace que Dios nos quiera más, ¿verdad? Ustedes saben, ¿no? Que Dios los quiere porque
0: siempre
1: somos sus hijos.
0: Siempre tienen
1: no una, porque hagamos algo bueno.
0: Una respuesta para todo, siempre, claro.
1: Claro, totalmente.
0: Pero ¿por qué no te apoyás en los pies en la tierra? Y
1: mejor te lo cantamos todos juntos, ahora a ver si te convences un poquito.
0: Sí, vas si a ver. Se dan la mano, me van a convencer más, por favor.

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0: rezamos la coronilla de la Divina Misericordia. En el nombre del Padre, del Hijo y del Espíritu Santo. Amén. Padre nuestro que estás en el cielo, santificado sea tu nombre. Venga a nosotros tu reino. Hágase tu voluntad en la tierra como en el cielo.
1: Danos hoy nuestro pan de cada día. Perdona nuestras ofensas, como también nosotros perdonamos a los que nos ofenden. No nos dejes caer en la tentación y líbranos del mal. Amén.
0: Dios te salve María, llena eres de gracia. El Señor es contigo. Bendita tú eres entre todas las mujeres y bendito es el fruto de tu vientre, Jesús.
1: Santa María, Madre de Dios, ruega por nosotros pecadores, ahora y en la hora de nuestra muerte. Amén.
0: Creo en Dios, Padre Todopoderoso, Creador del cielo y de la tierra. Creo en Jesucristo, su único Hijo, nuestro Señor, que fue concebido por obra y gracia del Espíritu Santo. Nació de Santa María Virgen, padeció bajo el poder de Poncio Pilato, fue crucificado, muerto y sepultado, descendió a los infiernos, al tercer día resucitó de entre los muertos, subió a los cielos y está sentado a la derecha de Dios Padre Todopoderoso. Desde allí ha de venir a juzgar a vivos y muertos.
1: Creo en el Espíritu Santo, la Santa Iglesia Católica, la comunión de los santos, el perdón de los pecados, la resurrección de la carne y la vida eterna. Amén.
0: Padre eterno, te ofrezco el cuerpo, la sangre, el alma y la divinidad de tu amadísimo Hijo, nuestro Señor Jesucristo, para el perdón de nuestros pecados y los del mundo entero. Por su dolorosa pasión,
1: ten misericordia de nosotros y del mundo entero.
0: Por su dolorosa pasión,
1: ten misericordia de nosotros y del mundo entero.
0: Por su dolorosa pasión,
1: ten misericordia de nosotros y del mundo entero.
0: Por su dolorosa pasión,
1: ten misericordia de nosotros y del mundo entero.
0: Por su dolorosa pasión,
1: ten misericordia de nosotros y del mundo entero.
0: Por su dolorosa pasión,
1: ten misericordia de nosotros y del mundo entero.
0: Por su dolorosa pasión,
1: ten misericordia de nosotros y del mundo entero.
0: Por su dolorosa pasión,
1: ten misericordia de nosotros y del mundo entero.
0: Por su dolorosa pasión,
1: ten misericordia de nosotros y del mundo entero.
0: Por su dolorosa pasión,
1: ten misericordia de nosotros y del mundo entero.
0: Padre eterno, te ofrezco el cuerpo, la sangre, el alma y la divinidad de tu amadísimo Hijo, nuestro Señor Jesucristo, para el perdón de nuestros pecados y los del mundo entero.
1: Por su dolorosa pasión,
0: ten misericordia de nosotros y del mundo entero.
1: Por su dolorosa pasión,
0: ten misericordia de nosotros y del mundo entero.
1: Por su dolorosa pasión,
0: ten misericordia de nosotros y del mundo entero.
1: Por su dolorosa pasión,
0: ten misericordia de nosotros y del mundo entero.
1: Por su dolorosa pasión,
0: ten misericordia de nosotros y del mundo entero.
1: Por su dolorosa pasión,
0: ten misericordia de nosotros y del mundo entero.
1: Por su dolorosa pasión,
0: ten misericordia de nosotros y del mundo entero.
1: Por su dolorosa pasión,
0: ten misericordia de nosotros y del mundo entero.
1: Por su dolorosa pasión,
0: ten misericordia de nosotros y del mundo entero.
1: Por su dolorosa pasión,
0: ten misericordia de nosotros y del mundo entero. Padre eterno, te ofrezco el cuerpo, la sangre, el alma y la divinidad de tu amadísimo Hijo, nuestro Señor Jesucristo, para el perdón de nuestros pecados y los del mundo entero. Por su dolorosa pasión,
1: ten misericordia de nosotros y del mundo entero.
0: Por su dolorosa pasión,
1: ten misericordia de nosotros y del mundo entero.
0: Por su dolorosa pasión,
1: ten misericordia de nosotros y del mundo entero.
0: Por su dolorosa pasión,
1: ten misericordia de nosotros y del mundo entero.
0: Por su dolorosa pasión,
1: ten misericordia de nosotros y del mundo entero.
0: Por su dolorosa pasión,
1: ten misericordia de nosotros y del mundo entero.
0: Por su dolorosa pasión,
1: ten misericordia de nosotros y del mundo entero.
0: Por su dolorosa pasión,
1: ten misericordia de nosotros y del mundo entero.
0: Por su dolorosa pasión,
1: ten misericordia de nosotros y del mundo entero.
0: Por su dolorosa pasión,
1: ten misericordia de nosotros y del mundo entero.
0: Padre eterno, te ofrezco el cuerpo, la sangre, el alma y la divinidad de tu amadísimo Hijo, nuestro Señor Jesucristo, para el perdón de nuestros pecados y los del mundo entero.
1: Por su dolorosa pasión,
0: ten misericordia de nosotros y del mundo entero.
1: Por su dolorosa pasión,
0: ten misericordia de nosotros y del mundo entero.
1: Por su dolorosa pasión,
0: ten misericordia de nosotros y del mundo entero.
1: Por su dolorosa pasión,
0: ten misericordia de nosotros y del mundo entero.
1: Por su dolorosa pasión,
0: ten misericordia de nosotros y del mundo entero.
1: Por su dolorosa pasión,
0: ten misericordia de nosotros y del mundo entero.
1: Por su dolorosa pasión,
0: ten misericordia de nosotros y del mundo entero.
1: Por su dolorosa pasión,
0: ten misericordia de nosotros y del mundo entero.
1: Por su dolorosa pasión,
0: ten misericordia de nosotros y del mundo entero.
1: Por su dolorosa pasión,
0: ten misericordia de nosotros y del mundo entero. Padre eterno, te ofrezco el cuerpo, la sangre, el alma y la divinidad de tu amadísimo Hijo, nuestro Señor Jesucristo, para el perdón de nuestros pecados y los del mundo entero. Por su dolorosa pasión,
1: ten misericordia de nosotros y del mundo entero.
0: Por su dolorosa pasión,
1: ten misericordia de nosotros y del mundo entero.
0: Por su dolorosa pasión,
1: ten misericordia de nosotros y del mundo entero.
0: Por su dolorosa pasión,
1: ten misericordia de nosotros y del mundo entero.
0: Por su dolorosa pasión,
1: ten misericordia de nosotros y del mundo entero.
0: Por su dolorosa pasión,
1: ten misericordia de nosotros y del mundo entero.
0: Por su dolorosa pasión,
1: ten misericordia de nosotros y del mundo entero.
0: Por su dolorosa pasión,
1: ten misericordia de nosotros y del mundo entero.
0: Por su dolorosa pasión,
1: ten misericordia de nosotros y del mundo entero.
0: Por su dolorosa pasión,
1: ten misericordia de nosotros y del mundo entero.
0: Santo Dios, Santo fuerte, Santo inmortal,
1: ten piedad de nosotros y del mundo entero.
0: Santo Dios, Santo fuerte, Santo inmortal,
1: ten piedad de nosotros y del mundo entero.
0: Santo Dios, Santo fuerte, Santo inmortal,
1: ten piedad de nosotros y del mundo entero.
0: En el nombre del Padre, del Hijo y del Espíritu Santo. Amén. Amén.

¿Por qué junio es el mes del Sagrado Corazón de Jesús? La Iglesia Católica dedica el mes de junio al Sagrado Corazón de Jesús para que los fieles veneren, honren e imiten más intensamente el amor generoso y fiel de Cristo por todas las personas. Es un mes donde se le demuestra a Jesús, a través de las obras, cuánto se le ama, correspondiendo a su gran amor demostrado al entregarse a la muerte por sus hijos, quedándose en la Eucaristía y enseñando el camino a la vida eterna. Sobre esta fiesta el Papa Benedicto XVI afirmó que al ver el corazón del Señor debemos de mirar el costado traspasado por la lanza, donde resplandece la inagotable voluntad de salvación por parte de Dios. No puede considerarse culto pasajero o de devoción. La adoración del amor de Dios que ha encontrado en el símbolo del corazón traspasado su expresión histórico-devocional, la cual sigue siendo imprescindible para una revelación viva con Dios. La devoción al corazón de Jesús ha existido desde los inicios de la Iglesia, desde que se meditaba en el costado y el corazón abierto del Señor. Cuenta la historia que el 16 de junio de 1675, el Hijo de Dios se le apareció a Santa Margarita María de Alacoque y le mostró su corazón rodeado de llamas de amor, coronado de espinas, con una herida abierta de la cual brotaba sangre y del interior del mismo salía una cruz. Santa Margarita escuchó al Señor decir: «He aquí el corazón que tanto ha amado a los hombres, y en cambio, de la mayor parte de los hombres, recibo ingratitud, irreverencia y desprecio». Promesas del Sagrado Corazón. Promesas principales hechas por el Sagrado Corazón de Jesús a Santa Margarita María de Alacoque. Primero, a las almas consagradas a mi corazón les daré las gracias necesarias para su estado. 2. Daré la paz a las familias. 3. Las consolaré en todas sus aflicciones. 4. Seré su amparo y refugio durante la vida y principalmente en la hora de la muerte. 5. Derramaré bendiciones abundantes sobre sus empresas. 6. Los pecadores hallarán en mi corazón la fuente y el océano infinito de la misericordia. 7. Las almas tibias serán fervorosas. 8. Las almas fervorosas se elevarán rápidamente a gran perfección. 9. Bendeciré las casas en que la imagen de mi Sagrado Corazón esté expuesta y sea honrada. 10. Daré a los sacerdotes la gracia de mover los corazones empedernidos. 11. Las personas que propaguen esta devoción tendrán escrito su nombre en mi corazón y jamás será borrado de él. 12. A todos los que comulguen 9 primeros viernes de mes continuos, el amor omnipotente de mi corazón les concederá la gracia de la perseverancia final.

0: Son las 3:32.
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En el Evangelio de este día jueves, escuchamos que un escriba que los oyó discutir, al ver que les había respondido bien, se acercó y le preguntó: ¿cuál es el primero de los mandamientos? Jesús respondió: el primero es: escucha, Israel, el Señor nuestro Dios es el único Señor, y tú amarás al Señor tu Dios con todo tu corazón, con toda tu alma, con todo tu espíritu y con todas tus fuerzas. El segundo es: amarás a tu prójimo como a ti mismo. No hay otro mandamiento más grande que estos. El escriba le dijo: muy bien, maestro, tienes razón al decir que hay un solo Dios y no hay otro más que Él, y que amarlo con todo el corazón, con toda la inteligencia y con todas las fuerzas, y amar al prójimo como a sí mismo, vale más que todos los holocaustos y todos los sacrificios. Jesús, al ver que había respondido tan acertadamente, le dijo: tú no estás lejos del reino de Dios. Y nadie se atrevió a hacerle más preguntas. Hace unos días escuchábamos que Jesús decía: den a Dios lo que es de Dios y al César lo que es del César. Pero, ¿qué es lo que hay que darle a Dios? ¿Qué es lo que pide el Dios de los vivientes, como decía ayer? ¿Qué tenemos que hacer? El pasaje de hoy nos responde a ello con la pregunta que un escriba, es decir, un especialista en la Biblia, le hace a Jesús: ¿cuál es el primer mandamiento? No le está tomando un examen ni poniéndolo a prueba, sino que la pregunta va dirigida a tratar de buscar una respuesta a lo que muchos sentían como una dificultad. En medio de tantas normas religiosas para cumplir, ¿qué era lo más importante? Y Jesús responde con dos textos de la Sagrada Escritura. Lo más importante es el amor a Dios y al prójimo. Pero no se trata de dos mandamientos, sino de uno solo. Un solo amor con destinatarios y formas distintas. A Dios hay que amarlo con todas las fuerzas, con todo el corazón, o sea, con todo el querer y la voluntad. Eso quiere decir que el amor es decisión. Con toda el alma, es decir, con todas las fuerzas vitales. El amor es impulso vital. Y con toda la mente, es decir, con toda la inteligencia. El amor es inteligente. Por eso, amar no es solo un sentimiento. Amar significa salir de la pasividad, de la indiferencia, de la comodidad, de la superficialidad, de la desconfianza, de manera que todo nuestro ser tienda activamente, fuertemente y decididamente a Dios. Pero no un amor espiritualizado, sino que también tiene su expresión concreta en el amor a nuestros hermanos, en los que comparten nuestra vida, nuestro trabajo, y también en los que no conocemos, pero que, sufriendo, necesitan nuestro amor y nuestra ayuda.

y recemos juntos esta oración. Señor, que mi amor por ti se manifieste también en obras de amor por mis hermanos. Amén. Y que la bendición de Dios Todopoderoso, del Padre, del Hijo y del Espíritu Santo los acompañe siempre.

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En el nombre del Padre, y del Hijo, y del Espíritu Santo. Amén. Señor de la vida, te damos gracias por el don del deporte, por quienes glorifican a Dios con el ejercicio de sus cuerpos, por las amistades que nacen en la cancha y la alegría de jugar en equipo. Tú nos enseñas que en la vida, como en el juego, nadie se salva solo. Necesitamos del otro para crecer, para aprender a respetar, superar límites y celebrar juntos los logros alcanzados.

Te pedimos que el deporte sea siempre escuela de fraternidad y no de rivalidad vacía, espacio de encuentro y no de exclusión, camino de paz y no de violencia. Haz que quienes practican, entrenan o animan, descubran en el deporte un lenguaje universal que acerca culturas, une pueblos y siembra respeto, solidaridad y superación personal. Señor Jesús, que cada deporte sea parábola de una vida vivida contigo, colaborando con esfuerzo y alegría, viviendo con humildad en la derrota y gratitud en la victoria que nos ofreces en tu resurrección.

0: que nunca falte a nosotros tu Espíritu, que nos hace un solo equipo unido contigo para construir comunión y fraternidad en la historia. Amén.
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0: Rezo del Santo Rosario. Humillados y con un corazón arrepentido pedimos perdón a Dios por todas nuestras ofensas, por tanta indiferencia y egoísmo, por los pecados cometidos contra la vida. Pedimos que su misericordia venga a nosotros en este momento. Pedimos por cada enfermo, por todo el personal de salud y sus familiares, por todos nuestros hermanos privados de su libertad. Y aquí ponemos todas aquellas intenciones que guarda nuestro corazón. Santa Virgen María, Madre de Dios y Madre nuestra, ruega por nosotros. Sagrado Corazón de Jesús, en ti confiamos todas nuestras intenciones.
1: En el nombre del Padre, del Hijo y del Espíritu Santo. Amén. Hoy contemplamos los misterios dolorosos. En el primer misterio contemplamos la oración de Jesús en el huerto. Enseguida Jesús salió y fue como de costumbre al monte de los Olivos, seguido de sus discípulos. Cuando llegaron, les dijo: «Oren para no caer en la tentación». Después se alejó de ellos y, puesto de rodillas, oraba: «Padre, si quieres, aleja de mí este cáliz, pero que no se haga mi voluntad, sino la tuya». Padre nuestro que estás en el cielo, santificado sea tu nombre. Venga a nosotros tu reino, hágase tu voluntad en la tierra como en el cielo.
2: Danos hoy nuestro pan de cada día, perdona nuestras ofensas, como también nosotros perdonamos a los que nos ofenden. No nos dejes caer en la tentación y líbranos del mal. Amén.
1: Dios te salve María, llena eres de gracia, el Señor es contigo. Bendita tú eres entre todas las mujeres y bendito es el fruto de tu vientre, Jesús.
2: Santa María, Madre de Dios, ruega por nosotros pecadores, ahora y en la hora de nuestra muerte. Amén.
1: Dios te salve María, llena eres de gracia, el Señor es contigo. Bendita tú eres entre todas las mujeres y bendito es el fruto de tu vientre, Jesús.
2: Santa María, Madre de Dios, ruega por nosotros pecadores, ahora y en la hora de nuestra muerte. Amén.
1: Dios te salve María, llena eres de gracia, el Señor es contigo. Bendita tú eres entre todas las mujeres y bendito es el fruto de tu vientre, Jesús.
2: Santa María, Madre de Dios, ruega por nosotros pecadores, ahora y en la hora de nuestra muerte. Amén.
1: Dios te salve María, llena eres de gracia, el Señor es contigo. Bendita tú eres entre todas las mujeres y bendito es el fruto de tu vientre, Jesús.
2: Santa María, Madre de Dios, ruega por nosotros pecadores, ahora y en la hora de nuestra muerte. Amén.
1: Dios te salve María, llena eres de gracia, el Señor es contigo. Bendita tú eres entre todas las mujeres y bendito es el fruto de tu vientre, Jesús.
2: Santa María, Madre de Dios, ruega por nosotros pecadores, ahora y en la hora de nuestra muerte. Amén.
1: Dios te salve María, llena eres de gracia, el Señor es contigo. Bendita tú eres entre todas las mujeres y bendito es el fruto de tu vientre, Jesús.
2: Santa María, Madre de Dios, ruega por nosotros pecadores, ahora y en la hora de nuestra muerte. Amén.
1: Dios te salve María, llena eres de gracia, el Señor es contigo. Bendita tú eres entre todas las mujeres y bendito es el fruto de tu vientre, Jesús.
2: Santa María, Madre de Dios, ruega por nosotros pecadores, ahora y en la hora de nuestra muerte. Amén.
1: Dios te salve María, llena eres de gracia, el Señor es contigo. Bendita tú eres entre todas las mujeres y bendito es el fruto de tu vientre, Jesús.
2: Santa María, Madre de Dios, ruega por nosotros pecadores, ahora y en la hora de nuestra muerte. Amén.
1: Dios te salve María, llena eres de gracia, el Señor es contigo. Bendita tú eres entre todas las mujeres y bendito es el fruto de tu vientre, Jesús.
2: Santa María, Madre de Dios, ruega por nosotros pecadores, ahora y en la hora de nuestra muerte. Amén.
1: Dios te salve María, llena eres de gracia, el Señor es contigo. Bendita tú eres entre todas las mujeres y bendito es el fruto de tu vientre, Jesús.
2: Santa María, Madre de Dios, ruega por nosotros pecadores, ahora y en la hora de nuestra muerte. Amén.
1: Gloria al Padre, al Hijo y al Espíritu Santo.
2: Como era en el principio, ahora y siempre, por los siglos de los siglos. Amén.
1: En el segundo misterio contemplamos la flagelación de Jesús. Pilato les dijo: ya que ustedes tienen la costumbre de que pongan libertad a alguien en ocasión de la Pascua, ¿quieren que suelte al rey de los judíos? Ellos comenzaron a gritar diciendo: a él no, a Barrabás. Pilato, para contentar a la multitud, les puso en libertad a Barrabás y mandó entonces azotar a Jesús. Oremos.
2: Padre nuestro que estás en el cielo, santificado sea tu nombre. Venga a nosotros tu reino y hágase tu voluntad en la tierra como en el cielo.
1: Danos hoy nuestro pan de cada día, perdona nuestras ofensas, como también nosotros perdonamos a los que nos ofenden. No nos dejes caer en la tentación y líbranos del mal. Amén.
2: Dios te salve María, llena eres de gracia, el Señor es contigo. Bendita tú eres entre todas las mujeres y bendito es el fruto de tu vientre Jesús.
1: Santa María, Madre de Dios, ruega por nosotros pecadores, ahora y en la hora de nuestra muerte. Amén.
2: Dios te salve María, llena eres de gracia, el Señor es contigo. Bendita tú eres entre todas las mujeres, y bendito es el fruto de tu vientre Jesús.
1: Santa María, Madre de Dios, ruega por nosotros pecadores, ahora y en la hora de nuestra muerte. Amén.
2: Dios te salve María, llena eres de gracia, el Señor es contigo. Bendita tú eres entre todas las mujeres, y bendito es el fruto de tu vientre, Jesús.
1: Santa María, Madre de Dios, ruega por nosotros pecadores, ahora y en la hora de nuestra muerte. Amén.
2: Dios te salve María, llena eres de gracia, el Señor es contigo. Bendita tú eres entre todas las mujeres, y bendito es el fruto de tu vientre, Jesús.
1: Santa María, Madre de Dios, ruega por nosotros pecadores, ahora y en la hora de nuestra muerte. Amén.
2: Dios te salve María, llena eres de gracia, el Señor es contigo. Bendita tú eres entre todas las mujeres, y bendito es el fruto de tu vientre Jesús.
1: Santa María, Madre de Dios, ruega por nosotros pecadores, ahora y en la hora de nuestra muerte. Amén.
2: Dios te salve María, llena eres de gracia, el Señor es contigo. Bendita tú eres entre todas las mujeres, y bendito es el fruto de tu vientre, Jesús.
1: Santa María, Madre de Dios, ruega por nosotros pecadores, ahora y en la hora de nuestra muerte. Amén.
2: Dios te salve María, llena eres de gracia, el Señor es contigo. Bendita tú eres entre todas las mujeres, y bendito es el fruto de tu vientre, Jesús.
1: Santa María, Madre de Dios, ruega por nosotros pecadores, ahora y en la hora de nuestra muerte. Amén.
2: Dios te salve María, llena eres de gracia, el Señor es contigo. Bendita tú eres entre todas las mujeres, y bendito es el fruto de tu vientre Jesús.
1: Santa María, Madre de Dios, ruega por nosotros pecadores, ahora y en la hora de nuestra muerte. Amén.
2: Dios te salve María, llena eres de gracia, el Señor es contigo. Bendita tú eres entre todas las mujeres, y bendito es el fruto de tu vientre, Jesús.
1: Santa María, Madre de Dios, ruega por nosotros pecadores, ahora y en la hora de nuestra muerte. Amén.
2: Dios te salve María, llena eres de gracia, el Señor es contigo. Bendita tú eres entre todas las mujeres, y bendito es el fruto de tu vientre, Jesús.
1: Gloria, Santa María, Madre de Dios, ruega por nosotros pecadores, ahora y en la hora de nuestra muerte. Amén.
2: Gloria al Padre, al Hijo y al Espíritu Santo.
1: Como era en el principio, ahora y siempre, por los siglos de los siglos. Amén. Amén. En el tercer misterio contemplamos la coronación de espinas. Los soldados tejieron una corona de espinas y se la pusieron sobre la cabeza. Lo revistieron con un manto rojo y acercándose le decían: «¡Salud, Rey de los judíos!» y lo abofeteaban. Jesús salió llevando la corona de espinas y el manto rojo. Padre nuestro que estás en el cielo, santificado sea tu nombre. Venga a nosotros tu reino, hágase tu voluntad en la tierra como en el cielo.
2: Danos hoy nuestro pan de cada día, perdona nuestras ofensas, como también nosotros perdonamos a los que nos ofenden. No nos dejes caer en la tentación y líbranos del mal. Amén.
1: Dios te salve María, llena eres de gracia, el Señor es contigo. Bendita tú eres entre todas las mujeres y bendito es el fruto de tu vientre Jesús.
2: Santa María, Madre de Dios, ruega por nosotros pecadores, ahora y en la hora de nuestra muerte. Amén.
1: Dios te salve María, llena eres de gracia, el Señor es contigo. Bendita tú eres entre todas las mujeres y bendito es el fruto de tu vientre Jesús.
2: Santa María, Madre de Dios, ruega por nosotros pecadores, ahora y en la hora de nuestra muerte. Amén.
1: Dios te salve María, llena eres de gracia, el Señor es contigo. Bendita tú eres entre todas las mujeres y bendito es el fruto de tu vientre Jesús.
2: Santa María, Madre de Dios, ruega por nosotros pecadores, ahora y en la hora de nuestra muerte. Amén.
1: Dios te salve María, llena eres de gracia, el Señor es contigo. Bendita tú eres entre todas las mujeres y bendito es el fruto de tu vientre Jesús.
2: Santa María, Madre de Dios, ruega por nosotros pecadores, ahora y en la hora de nuestra muerte. Amén.
1: Dios te salve María, llena eres de gracia, el Señor es contigo. Bendita tú eres entre todas las mujeres y bendito es el fruto de tu vientre Jesús.
2: Santa María, Madre de Dios, ruega por nosotros pecadores, ahora y en la hora de nuestra muerte. Amén.
1: Dios te salve María, llena eres de gracia, el Señor es contigo. Bendita tú eres entre todas las mujeres y bendito es el fruto de tu vientre Jesús.
2: Santa María, Madre de Dios, ruega por nosotros pecadores, ahora y en la hora de nuestra muerte. Amén.
1: Dios te salve María, llena eres de gracia, el Señor es contigo. Bendita tú eres entre todas las mujeres y bendito es el fruto de tu vientre Jesús.
2: Santa María, Madre de Dios, ruega por nosotros pecadores, ahora y en la hora de nuestra muerte. Amén.
1: Dios te salve María, llena eres de gracia, el Señor es contigo. Bendita tú eres entre todas las mujeres y bendito es el fruto de tu vientre Jesús.
2: Santa María, Madre de Dios, ruega por nosotros pecadores, ahora y en la hora de nuestra muerte. Amén.
1: Dios te salve María, llena eres de gracia, el Señor es contigo. Bendita tú eres entre todas las mujeres y bendito es el fruto de tu vientre Jesús.
2: Santa María, Madre de Dios, ruega por nosotros pecadores, ahora y en la hora de nuestra muerte. Amén.
1: Dios te salve María, llena eres de gracia, el Señor es contigo. Bendita tú eres entre todas las mujeres y bendito es el fruto de tu vientre Jesús.
2: Santa María, Madre de Dios, ruega por nosotros pecadores, ahora y en la hora de nuestra muerte. Amén.
1: Gloria al Padre, al Hijo y al Espíritu Santo.
2: Como era en un principio, ahora y siempre, por los siglos de los siglos. Amén.
1: En el cuarto misterio contemplamos a Jesús con la cruz a cuestas, camino al Calvario. Pilato dijo a los judíos, «Aquí tienen a su rey». Ellos vociferaban, que muera, crucifícalo». Pilato les dijo, ¿voy a crucificar a su rey? Los sumos sacerdotes respondieron, no tenemos otro rey que el César. Entonces Pilato se lo entregó para que lo crucifiquen y ellos se lo llevaron. Jesús, cargando sobre sí la cruz, salió de la ciudad para dirigirse al lugar llamado del Cráneo, en hebreo, Gólgota. Oremos.
2: Padre nuestro que estás en el cielo, santificado sea tu nombre, venga a nosotros tu reino, y hágase tu voluntad en la tierra como en el cielo.
1: Danos hoy nuestro pan de cada día, perdona nuestras ofensas, como también nosotros perdonamos a los que nos ofenden. No nos dejes caer en la tentación, y líbranos del mal. Amén.
2: Dios te salve María, llena eres de gracia, el Señor es contigo. Bendita tú eres entre todas las mujeres, y bendito es el fruto de tu vientre Jesús.
1: Santa María, Madre de Dios, ruega por nosotros pecadores, ahora y en la hora de nuestra muerte. Amén.
2: Dios te salve María, llena eres de gracia, el Señor es contigo. Bendita tú eres entre todas las mujeres, y bendito es el fruto de tu vientre Jesús.
1: Santa María, Madre de Dios, ruega por nosotros pecadores, ahora y en la hora de nuestra muerte. Amén.
2: Dios te salve María, llena eres de gracia, el Señor es contigo. Bendita tú eres entre todas las mujeres, y bendito es el fruto de tu vientre, Jesús.
1: Santa María, Madre de Dios, ruega por nosotros pecadores, ahora y en la hora de nuestra muerte. Amén.
2: Dios te salve María, llena eres de gracia, el Señor es contigo. Bendita tú eres entre todas las mujeres, y bendito es el fruto de tu vientre, Jesús.
1: Santa María, Madre de Dios, ruega por nosotros pecadores, ahora y en la hora de nuestra muerte. Amén.
2: Dios te salve María, llena eres de gracia, el Señor es contigo. Bendita tú eres entre todas las mujeres, y bendito es el fruto de tu vientre, Jesús.
1: Santa María, Madre de Dios, ruega por nosotros pecadores, ahora y en la hora de nuestra muerte. Amén.
2: Dios te salve María, llena eres de gracia, el Señor es contigo. Bendita tú eres entre todas las mujeres, y bendito es el fruto de tu vientre, Jesús.
1: Santa María, Madre de Dios, ruega por nosotros pecadores, ahora y en la hora de nuestra muerte. Amén.
2: Dios te salve María, llena eres de gracia, el Señor es contigo. Bendita tú eres entre todas las mujeres, y bendito es el fruto de tu vientre, Jesús.
1: Santa María, Madre de Dios, ruega por nosotros pecadores, ahora y en la hora de nuestra muerte. Amén.
2: Dios te salve María, llena eres de gracia, el Señor es contigo. Bendita tú eres entre todas las mujeres, y bendito es el fruto de tu vientre, Jesús.
1: Santa María, Madre de Dios, ruega por nosotros pecadores, ahora y en la hora de nuestra muerte. Amén.
2: Dios te salve María, llena eres de gracia, el Señor es contigo. Bendita tú eres entre todas las mujeres, y bendito es el fruto de tu vientre, Jesús.
1: Santa María, Madre de Dios, ruega por nosotros pecadores, ahora y en la hora de nuestra muerte. Amén.
2: Dios te salve María, llena eres de gracia, el Señor es contigo. Bendita tú eres entre todas las mujeres, y bendito es el fruto de tu vientre, Jesús.
1: Gloria, Santa María, Madre de Dios, ruega por nosotros pecadores, ahora y en la hora de nuestra muerte. Amén.
2: Gloria al Padre, al Hijo y al Espíritu Santo.
1: Como era en el principio, ahora y siempre, por los siglos de los siglos. Amén. En el quinto misterio contemplamos la crucifixión y muerte de nuestro Señor Jesucristo. Cuando llegaron al lugar llamado del cráneo, lo crucificaron junto con los malhechores, uno a su derecha y el otro a su izquierda. El sol se eclipsó y la oscuridad cubrió toda la tierra hasta las 3 de la tarde. El velo del templo se rasgó por el medio. Jesús con un grito exclamó: «Padre, en tus manos encomiendo mi espíritu». Y diciendo esto, expiró. Padre nuestro que estás en el cielo, santificado sea tu nombre. Venga a nosotros tu reino. Hágase tu voluntad en la tierra como en el cielo.
2: Danos hoy nuestro pan de cada día. Perdona nuestras ofensas, como también nosotros perdonamos a los que nos ofenden. No nos dejes caer en la tentación y líbranos del mal. Amén.
1: Dios te salve María, llena eres de gracia, el Señor es contigo. Bendita tú eres entre todas las mujeres y bendito es el fruto de tu vientre, Jesús.
2: Santa María, Madre de Dios, ruega por nosotros pecadores, ahora y en la hora de nuestra muerte. Amén.
1: Dios te salve María, llena eres de gracia, el Señor es contigo. Bendita tú eres entre todas las mujeres y bendito es el fruto de tu vientre, Jesús.
2: Santa María, Madre de Dios, ruega por nosotros pecadores, ahora y en la hora de nuestra muerte. Amén.
1: Dios te salve María, llena eres de gracia, el Señor es contigo. Bendita tú eres entre todas las mujeres y bendito es el fruto de tu vientre, Jesús.
2: Santa María, Madre de Dios, ruega por nosotros pecadores, ahora y en la hora de nuestra muerte. Amén.
1: Dios te salve María, llena eres de gracia, el Señor es contigo. Bendita tú eres entre todas las mujeres, y bendito es el fruto de tu vientre, Jesús.
2: Santa María, Madre de Dios, ruega por nosotros pecadores, ahora y en la hora de nuestra muerte. Amén.
1: Dios te salve María, llena eres de gracia, el Señor es contigo. Bendita tú eres entre todas las mujeres, y bendito es el fruto de tu vientre, Jesús.
2: Santa María, Madre de Dios, ruega por nosotros pecadores, ahora y en la hora de nuestra muerte. Amén.
1: Dios te salve María, llena eres de gracia, el Señor es contigo. Bendita tú eres entre todas las mujeres y bendito es el fruto de tu vientre, Jesús.
2: Santa María, Madre de Dios, ruega por nosotros pecadores, ahora y en la hora de nuestra muerte. Amén.
1: Dios te salve María, llena eres de gracia, el Señor es contigo. Bendita tú eres entre todas las mujeres y bendito es el fruto de tu vientre, Jesús.
2: Santa María, Madre de Dios, ruega por nosotros pecadores, ahora y en la hora de nuestra muerte. Amén.
1: Dios te salve María, llena eres de gracia, el Señor es contigo. Bendita tú eres entre todas las mujeres y bendito es el fruto de tu vientre, Jesús.
2: Santa María, Madre de Dios, ruega por nosotros pecadores, ahora y en la hora de nuestra muerte. Amén.
1: Dios te salve María, llena eres de gracia, el Señor es contigo. Bendita tú eres entre todas las mujeres, y bendito es el fruto de tu vientre, Jesús.
2: Santa María, Madre de Dios, ruega por nosotros pecadores, ahora y en la hora de nuestra muerte. Amén.
1: Dios te salve María, llena eres de gracia, el Señor es contigo. Bendita tú eres entre todas las mujeres y bendito es el fruto de tu vientre Jesús.
2: Santa María, Madre de Dios, ruega por nosotros pecadores, ahora y en la hora de nuestra muerte. Amén.
1: Gloria al Padre, al Hijo y al Espíritu Santo.
2: Como era en un principio, ahora y siempre, por los siglos de los siglos. Amén.
1: Rezamos por el Papa, por la Iglesia, por las almas del purgatorio y por las vocaciones sacerdotales y religiosas. Padre nuestro que estás en el cielo, santificado sea tu nombre. Venga a nosotros tu reino, hágase tu voluntad en la tierra como en el cielo.
2: Danos hoy nuestro pan de cada día, perdona nuestras ofensas, como también nosotros perdonamos a los que nos ofenden. No nos dejes caer en la tentación y líbranos del mal. Amén.
1: Dios te salve María, llena eres de gracia, el Señor es contigo. Bendita tú eres entre todas las mujeres y bendito es el fruto de tu vientre Jesús.
2: Santa María, Madre de Dios, ruega por nosotros pecadores, ahora y en la hora de nuestra muerte. Amén.
1: Dios te salve María, llena eres de gracia, el Señor es contigo. Bendita tú eres entre todas las mujeres y bendito es el fruto de tu vientre Jesús.
2: Santa María, Madre de Dios, ruega por nosotros pecadores, ahora y en la hora de nuestra muerte. Amén.
1: Dios te salve María, llena eres de gracia, el Señor es contigo. Bendita tú eres entre todas las mujeres y bendito es el fruto de tu vientre Jesús.
2: Santa María, Madre de Dios, ruega por nosotros pecadores, ahora y en la hora de nuestra muerte. Amén.
1: Gloria al Padre, al Hijo y al Espíritu Santo.
2: Como era en un principio, ahora y siempre, por los siglos de los siglos. Amén.
1: Bendita sea tu pureza y eternamente lo sea, pues todo un Dios se recrea en tan graciosa belleza. A ti, celestial princesa, Virgen Sagrada María, yo te ofrezco en este día alma, vida y corazón. Mírame con compasión, no me dejes, Madre mía. En el nombre del Padre, del Hijo y del Espíritu Santo. Amén.
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2: Recemos juntos la oración por la patria. Jesucristo, Señor de la historia, te necesitamos. Nos sentimos heridos y agobiados. Precisamos tu alivio y fortaleza. Queremos ser nación, una nación cuya identidad sea la pasión por la verdad y el compromiso por el bien común. Danos la valentía de la libertad de los hijos de Dios para amar a todos sin excluir a nadie, privilegiando a los pobres y perdonando a los que nos ofenden, aborreciendo el odio y construyendo la paz. Concédenos la sabiduría del diálogo y la alegría de la esperanza que no defrauda. Vos nos convocás. Aquí estamos, Señor, cercanos a María, que desde Luján nos dice: Argentina, canta y camina. Jesucristo, Señor de la historia, te necesitamos.
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2: Son las 4:30.

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Padre nuestro que estás en el cielo. Santificado sea tu nombre. Venga a nosotros tu reino. Hágase tu voluntad, así en la tierra como en el cielo. El pan nuestro de cada día, danos hoy. Perdona nuestras ofensas, como así también nosotros perdonamos a los que nos ofenden. No nos dejes caer en la tentación. Líbranos del mal. Amén.

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0: Son las 5 y 16 minutos.
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0: Son las 5:33.
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0: Derrama, Señor, tu gracia en nuestros corazones, a fin de que, habiendo conocido por el anuncio del ángel el misterio de la encarnación de tu Hijo, nuestro Señor Jesucristo, podamos, por los méritos de su pasión y cruz, llegar a la gloria de la resurrección. Por Jesucristo nuestro Señor.
1: Amén.
0: Amén. Ave María Purísima,
1: sin pecado concebida.

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0: Padre, vengo del camino. Hice un alto en tu morada. Traigo la frente cansada. Quiero descansar un rato. La vida no da buen trato si ya está la suerte echada. Aquel orgullo argentino que me enseñaste a sentir, hoy tanto me hace sufrir porque no puedo entender por qué nos cuesta aprender en esta tierra vivir. Padre, te quiero contar que allá por la gran ciudad la mentira y la verdad duermen bajo el mismo techo. Nada vale ser derecho, ni el vivir con dignidad. Hombres que en su largo hablar mentan la soberanía, a la patria noche y día venden al mejor postor y llenan el tirador con su charlatanería. Padre, yo sé que no es nuevo lo que te vengo a contar. Siempre le tocó bailar al gaucho con la más fea. Pero aunque usted no lo crea, algo tendrá que cambiar. Usted que arando la tierra fue capitán de la espiga, dijo a la semilla: amiga, la tierra no tiene dueños, y abrió surcos y gastó sueños volteando cardos y ortigas. A este granero del mundo le llevan todos los granos, pero en ese pasamanos siempre salimos perdiendo. Ellos se quedan comiendo, nosotros nada en las manos. Padre mío, se habla tanto, todos tienen un banquito, se mandan el discursito, pero nadie quiere arar. En cuestión de trabajar, se acabaron los gallitos. Por uno que vive arando y gastó su esfuerzo diario, hay filas de intermediarios, zánganos que sin pudor se quedan con lo mejor y trabajan sin horario. Yo creía, padre mío, que a Martín Fierro y su historia guardaría en mi memoria cual recuerdo solamente. Pero Fierro está vigente, solo Hernández está en la gloria. No hay mal que dure 100 años, ni tiento que no se corte, y no hay pueblo que soporte el engaño eternamente. Vendrá un malón de decentes a mandar de sur a norte. Yo que nací campesino, con poca escuela rural, aprendí del bien y el mal la perfecta diferencia. Del silencioso su ciencia y del bocón su inmoral. Me cuesta, padre, usted sabe, aguantar tanta indecencia, porque mi gaucha conciencia no entiende por qué razón los hijos del pago son hijos de la indiferencia.
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0: las cosas pequeñas.
1: Rezo del Santo Rosario. Humillados y con un corazón arrepentido pedimos perdón a Dios por todas nuestras ofensas, por tanta indiferencia y egoísmo, por los pecados cometidos contra la vida. Pedimos que su misericordia venga a nosotros en este momento. Pedimos por cada enfermo, por todo el personal de salud y sus familiares, por todos nuestros hermanos privados de su libertad. Y aquí ponemos todas aquellas intenciones que guarda nuestro corazón. Santa Virgen María, Madre de Dios y Madre nuestra, ruega por nosotros. Sagrado Corazón de Jesús, en ti confiamos todas nuestras intenciones.
2: En el nombre del Padre, del Hijo y del Espíritu Santo. Amén. Hoy contemplamos los misterios dolorosos. En el primer misterio contemplamos la oración de Jesús en el huerto. Enseguida Jesús salió y fue como de costumbre al Monte de los Olivos, seguido de sus discípulos. Cuando llegaron, les dijo: «Oren para no caer en la tentación». Después se alejó de ellos y, puesto de rodillas, oraba: «Padre, si quieres, aleja de mí este cáliz, pero que no se haga mi voluntad, sino la tuya». Padre nuestro que estás en el cielo, santificado sea tu nombre. Venga a nosotros tu reino, hágase tu voluntad en la tierra como en el cielo.
3: Danos hoy nuestro pan de cada día, perdona nuestras ofensas, como también nosotros perdonamos a los que nos ofenden. No nos dejes caer en la tentación y líbranos del mal. Amén.
2: Dios te salve María, llena eres de gracia, el Señor es contigo. Bendita tú eres entre todas las mujeres y bendito es el fruto de tu vientre, Jesús.
3: Santa María, Madre de Dios, ruega por nosotros pecadores, ahora y en la hora de nuestra muerte. Amén.
2: Dios te salve María, llena eres de gracia, el Señor es contigo. Bendita tú eres entre todas las mujeres y bendito es el fruto de tu vientre, Jesús.
3: Santa María, Madre de Dios, ruega por nosotros pecadores, ahora y en la hora de nuestra muerte. Amén.
2: Dios te salve María, llena eres de gracia, el Señor es contigo. Bendita tú eres entre todas las mujeres y bendito es el fruto de tu vientre, Jesús.
3: Santa María, Madre de Dios, ruega por nosotros pecadores, ahora y en la hora de nuestra muerte. Amén.
2: Dios te salve María, llena eres de gracia, el Señor es contigo. Bendita tú eres entre todas las mujeres y bendito es el fruto de tu vientre, Jesús.
3: Santa María, Madre de Dios, ruega por nosotros pecadores, ahora y en la hora de nuestra muerte. Amén.
2: Dios te salve María, llena eres de gracia, el Señor es contigo. Bendita tú eres entre todas las mujeres y bendito es el fruto de tu vientre, Jesús.
3: Santa María, Madre de Dios, ruega por nosotros pecadores, ahora y en la hora de nuestra muerte. Amén.
2: Dios te salve María, llena eres de gracia, el Señor es contigo. Bendita tú eres entre todas las mujeres y bendito es el fruto de tu vientre, Jesús.
3: Santa María, Madre de Dios, ruega por nosotros pecadores, ahora y en la hora de nuestra muerte. Amén.
2: Dios te salve María, llena eres de gracia, el Señor es contigo. Bendita tú eres entre todas las mujeres y bendito es el fruto de tu vientre, Jesús.
3: Santa María, Madre de Dios, ruega por nosotros pecadores, ahora y en la hora de nuestra muerte. Amén.
2: Dios te salve María, llena eres de gracia, el Señor es contigo. Bendita tú eres entre todas las mujeres y bendito es el fruto de tu vientre, Jesús.
3: Santa María, Madre de Dios, ruega por nosotros pecadores, ahora y en la hora de nuestra muerte. Amén.
2: Dios te salve María, llena eres de gracia, el Señor es contigo. Bendita tú eres entre todas las mujeres y bendito es el fruto de tu vientre, Jesús.
3: Santa María, Madre de Dios, ruega por nosotros pecadores, ahora y en la hora de nuestra muerte. Amén.
2: Dios te salve María, llena eres de gracia, el Señor es contigo. Bendita tú eres entre todas las mujeres y bendito es el fruto de tu vientre, Jesús.
3: Santa María, Madre de Dios, ruega por nosotros pecadores, ahora y en la hora de nuestra muerte. Amén.
2: Gloria al Padre, al Hijo y al Espíritu Santo.
3: Como era en el principio, ahora y siempre, por los siglos de los siglos. Amén.
2: En el segundo misterio contemplamos la flagelación de Jesús. Pilato les dijo: ya que ustedes tienen la costumbre de que pongan libertad a alguien en ocasión de la Pascua, ¿quieren que suelte al rey de los judíos? Ellos comenzaron a gritar diciendo: a él no, a Barrabás. Pilato, para contentar a la multitud, les puso en libertad a Barrabás y mandó entonces azotar a Jesús. Oremos.
3: Padre nuestro que estás en el cielo, santificado sea tu nombre, venga a nosotros tu reino, y hágase tu voluntad en la tierra como en el cielo.
2: Danos hoy nuestro pan de cada día, perdona nuestras ofensas, como también nosotros perdonamos a los que nos ofenden. No nos dejes caer en la tentación, y líbranos del mal. Amén.
3: Dios te salve María, llena eres de gracia, el Señor es contigo, bendita tú eres entre todas las mujeres, y bendito es el fruto de tu vientre, Jesús.
2: Santa María, Madre de Dios, ruega por nosotros pecadores, ahora y en la hora de nuestra muerte. Amén.
3: Dios te salve María, llena eres de gracia, el Señor es contigo. Bendita tú eres entre todas las mujeres, y bendito es el fruto de tu vientre, Jesús.
2: Santa María, Madre de Dios, ruega por nosotros pecadores, ahora y en la hora de nuestra muerte. Amén.
3: Dios te salve María, llena eres de gracia, el Señor es contigo, bendita tú eres entre todas las mujeres, y bendito es el fruto de tu vientre, Jesús.
2: Santa María, Madre de Dios, ruega por nosotros pecadores, ahora y en la hora de nuestra muerte. Amén.
3: Dios te salve María, llena eres de gracia, el Señor es contigo, bendita tú eres entre todas las mujeres, y bendito es el fruto de tu vientre, Jesús.
2: Santa María, Madre de Dios, ruega por nosotros pecadores, ahora y en la hora de nuestra muerte. Amén.
3: Dios te salve María, llena eres de gracia, el Señor es contigo. Bendita tú eres entre todas las mujeres, y bendito es el fruto de tu vientre, Jesús.
2: Santa María, Madre de Dios, ruega por nosotros pecadores, ahora y en la hora de nuestra muerte. Amén.
3: Dios te salve María, llena eres de gracia, el Señor es contigo. Bendita tú eres entre todas las mujeres, y bendito es el fruto de tu vientre, Jesús.
2: Santa María, Madre de Dios, ruega por nosotros pecadores, ahora y en la hora de nuestra muerte. Amén.
3: Dios te salve María, llena eres de gracia, el Señor es contigo. Bendita tú eres entre todas las mujeres, y bendito es el fruto de tu vientre, Jesús.
2: Santa María, Madre de Dios, ruega por nosotros pecadores, ahora y en la hora de nuestra muerte. Amén.
3: Dios te salve María, llena eres de gracia, el Señor es contigo. Bendita tú eres entre todas las mujeres, y bendito es el fruto de tu vientre, Jesús.
2: Santa María, Madre de Dios, ruega por nosotros pecadores, ahora y en la hora de nuestra muerte. Amén.
3: Dios te salve María, llena eres de gracia, el Señor es contigo. Bendita tú eres entre todas las mujeres, y bendito es el fruto de tu vientre, Jesús.
2: Santa María, Madre de Dios, ruega por nosotros pecadores, ahora y en la hora de nuestra muerte. Amén.
3: Dios te salve María, llena eres de gracia, el Señor es contigo. Bendita tú eres entre todas las mujeres, y bendito es el fruto de tu vientre, Jesús.
2: Gloria, Santa María, Madre de Dios, ruega por nosotros pecadores, ahora y en la hora de nuestra muerte. Amén.
3: Gloria al Padre, al Hijo y al Espíritu Santo.
2: Como era en el principio, ahora y siempre, por los siglos de los siglos. Amén. En el tercer misterio contemplamos la coronación de espinas. Los soldados tejieron una corona de espinas y se la pusieron sobre la cabeza. Lo revistieron con un manto rojo y acercándose le decían: «¡Salud, Rey de los judíos!» y lo abofeteaban. Jesús salió llevando la corona de espinas y el manto rojo. Padre nuestro que estás en el cielo, santificado sea tu nombre. Venga a nosotros tu reino, hágase tu voluntad en la tierra como en el cielo.
3: Danos hoy nuestro pan de cada día, perdona nuestras ofensas, como también nosotros perdonamos a los que nos ofenden. No nos dejes caer en la tentación y líbranos del mal. Amén.
2: Dios te salve María, llena eres de gracia, el Señor es contigo. Bendita tú eres entre todas las mujeres y bendito es el fruto de tu vientre, Jesús.
3: Santa María, Madre de Dios, ruega por nosotros pecadores, ahora y en la hora de nuestra muerte. Amén.
2: Dios te salve María, llena eres de gracia, el Señor es contigo. Bendita tú eres entre todas las mujeres y bendito es el fruto de tu vientre, Jesús.
3: Santa María, Madre de Dios, ruega por nosotros pecadores, ahora y en la hora de nuestra muerte. Amén.
2: Dios te salve María, llena eres de gracia, el Señor es contigo. Bendita tú eres entre todas las mujeres y bendito es el fruto de tu vientre, Jesús.
3: Santa María, Madre de Dios, ruega por nosotros pecadores, ahora y en la hora de nuestra muerte. Amén.
2: Dios te salve María, llena eres de gracia, el Señor es contigo. Bendita tú eres entre todas las mujeres y bendito es el fruto de tu vientre, Jesús.
3: Santa María, Madre de Dios, ruega por nosotros pecadores, ahora y en la hora de nuestra muerte. Amén.
2: Dios te salve María, llena eres de gracia, el Señor es contigo. Bendita tú eres entre todas las mujeres y bendito es el fruto de tu vientre, Jesús.
3: Santa María, Madre de Dios, ruega por nosotros pecadores, ahora y en la hora de nuestra muerte. Amén.
2: Dios te salve María, llena eres de gracia, el Señor es contigo. Bendita tú eres entre todas las mujeres y bendito es el fruto de tu vientre, Jesús.
3: Santa María, Madre de Dios, ruega por nosotros pecadores, ahora y en la hora de nuestra muerte. Amén.
2: Dios te salve María, llena eres de gracia, el Señor es contigo. Bendita tú eres entre todas las mujeres y bendito es el fruto de tu vientre, Jesús.
3: Santa María, Madre de Dios, ruega por nosotros pecadores, ahora y en la hora de nuestra muerte. Amén.
2: Dios te salve María, llena eres de gracia, el Señor es contigo. Bendita tú eres entre todas las mujeres y bendito es el fruto de tu vientre, Jesús.
3: Santa María, Madre de Dios, ruega por nosotros pecadores, ahora y en la hora de nuestra muerte. Amén.
2: Dios te salve María, llena eres de gracia, el Señor es contigo. Bendita tú eres entre todas las mujeres y bendito es el fruto de tu vientre, Jesús.
3: Santa María, Madre de Dios, ruega por nosotros pecadores, ahora y en la hora de nuestra muerte. Amén.
2: Dios te salve María, llena eres de gracia, el Señor es contigo. Bendita tú eres entre todas las mujeres y bendito es el fruto de tu vientre, Jesús.
3: Santa María, Madre de Dios, ruega por nosotros pecadores, ahora y en la hora de nuestra muerte. Amén.
2: Gloria al Padre, al Hijo y al Espíritu Santo.
3: Como era en un principio, ahora y siempre, por los siglos de los siglos. Amén.
2: En el cuarto misterio contemplamos a Jesús con la cruz a cuestas, camino al Calvario. Pilato dijo a los judíos: «Aquí tienen a su rey». Ellos vociferaban: «¡Que muera, que muera, crucifícalo!». Pilato les dijo: «¿Voy a crucificar a su rey?». Los sumos sacerdotes respondieron: «No tenemos otro rey que el César». Entonces Pilato se lo entregó para que lo crucifiquen y ellos se lo llevaron. Jesús, cargando sobre sí la cruz, salió de la ciudad para dirigirse al lugar llamado del Cráneo, en hebreo, Gólgota. Oremos.
3: Padre nuestro que estás en el cielo, santificado sea tu nombre. Venga a nosotros tu reino y hágase tu voluntad en la tierra como en el cielo.
2: Danos hoy nuestro pan de cada día, perdona nuestras ofensas, como también nosotros perdonamos a los que nos ofenden. No nos dejes caer en la tentación y líbranos del mal. Amén.
3: Dios te salve María, llena eres de gracia, el Señor es contigo. Bendita tú eres entre todas las mujeres y bendito es el fruto de tu vientre, Jesús.
2: Santa María, Madre de Dios, ruega por nosotros pecadores, ahora y en la hora de nuestra muerte. Amén.
3: Dios te salve María, llena eres de gracia, el Señor es contigo. Bendita tú eres entre todas las mujeres, y bendito es el fruto de tu vientre, Jesús.
2: Santa María, Madre de Dios, ruega por nosotros pecadores, ahora y en la hora de nuestra muerte. Amén.
3: Dios te salve María, llena eres de gracia, el Señor es contigo. Bendita tú eres entre todas las mujeres, y bendito es el fruto de tu vientre, Jesús.
2: Santa María, Madre de Dios, ruega por nosotros pecadores, ahora y en la hora de nuestra muerte. Amén.
3: Dios te salve María, llena eres de gracia, el Señor es contigo. Bendita tú eres entre todas las mujeres, y bendito es el fruto de tu vientre, Jesús.
2: Santa María, Madre de Dios, ruega por nosotros pecadores, ahora y en la hora de nuestra muerte. Amén.
3: Dios te salve María, llena eres de gracia, el Señor es contigo. Bendita tú eres entre todas las mujeres, y bendito es el fruto de tu vientre, Jesús.
2: Santa María, Madre de Dios, ruega por nosotros pecadores, ahora y en la hora de nuestra muerte. Amén.
3: Dios te salve María, llena eres de gracia, el Señor es contigo. Bendita tú eres entre todas las mujeres, y bendito es el fruto de tu vientre, Jesús.
2: Santa María, Madre de Dios, ruega por nosotros pecadores, ahora y en la hora de nuestra muerte. Amén.
3: Dios te salve María, llena eres de gracia, el Señor es contigo. Bendita tú eres entre todas las mujeres, y bendito es el fruto de tu vientre, Jesús.
2: Santa María, Madre de Dios, ruega por nosotros pecadores, ahora y en la hora de nuestra muerte. Amén.
3: Dios te salve María, llena eres de gracia, el Señor es contigo. Bendita tú eres entre todas las mujeres, y bendito es el fruto de tu vientre, Jesús.
2: Santa María, Madre de Dios, ruega por nosotros pecadores, ahora y en la hora de nuestra muerte. Amén.
3: Dios te salve María, llena eres de gracia, el Señor es contigo. Bendita tú eres entre todas las mujeres, y bendito es el fruto de tu vientre, Jesús.
2: Santa María, Madre de Dios, ruega por nosotros pecadores, ahora y en la hora de nuestra muerte. Amén.
3: Dios te salve María, llena eres de gracia, el Señor es contigo. Bendita tú eres entre todas las mujeres, y bendito es el fruto de tu vientre, Jesús.
2: Gloria, Santa María, Madre de Dios, ruega por nosotros pecadores, ahora y en la hora de nuestra muerte. Amén.
3: Gloria al Padre, al Hijo y al Espíritu Santo.
2: Como era en el principio, ahora y siempre, por los siglos de los siglos. Amén. En el quinto misterio contemplamos la crucifixión y muerte de nuestro Señor Jesucristo. Cuando llegaron al lugar llamado del cráneo, lo crucificaron junto con los malhechores, uno a su derecha y el otro a su izquierda. El sol se eclipsó y la oscuridad cubrió toda la tierra hasta las 3 de la tarde. El velo del templo se rasgó por el medio. Jesús con un grito exclamó: «Padre, en tus manos encomiendo mi espíritu». Y diciendo esto, expiró. Padre nuestro que estás en el cielo, santificado sea tu nombre. Venga a nosotros tu reino. Hágase tu voluntad en la tierra como en el cielo.
3: Danos hoy nuestro pan de cada día. Perdona nuestras ofensas, como también nosotros perdonamos a los que nos ofenden. No nos dejes caer en la tentación y líbranos del mal. Amén.
2: Dios te salve María, llena eres de gracia, el Señor es contigo. Bendita tú eres entre todas las mujeres y bendito es el fruto de tu vientre, Jesús.
3: Santa María, Madre de Dios, ruega por nosotros pecadores, ahora y en la hora de nuestra muerte. Amén.
2: Dios te salve María, llena eres de gracia, el Señor es contigo. Bendita tú eres entre todas las mujeres y bendito es el fruto de tu vientre, Jesús.
3: Santa María, Madre de Dios, ruega por nosotros pecadores, ahora y en la hora de nuestra muerte. Amén.
2: Dios te salve María, llena eres de gracia, el Señor es contigo. Bendita tú eres entre todas las mujeres y bendito es el fruto de tu vientre, Jesús.
3: Santa María, Madre de Dios, ruega por nosotros pecadores, ahora y en la hora de nuestra muerte. Amén.
2: Dios te salve María, llena eres de gracia, el Señor es contigo. Bendita tú eres entre todas las mujeres, y bendito es el fruto de tu vientre, Jesús.
3: Santa María, Madre de Dios, ruega por nosotros pecadores, ahora y en la hora de nuestra muerte. Amén.
2: Dios te salve María, llena eres de gracia, el Señor es contigo. Bendita tú eres entre todas las mujeres, y bendito es el fruto de tu vientre, Jesús.
3: Santa María, Madre de Dios, ruega por nosotros pecadores, ahora y en la hora de nuestra muerte. Amén.
2: Dios te salve María, llena eres de gracia, el Señor es contigo. Bendita tú eres entre todas las mujeres y bendito es el fruto de tu vientre, Jesús.
3: Santa María, Madre de Dios, ruega por nosotros pecadores, ahora y en la hora de nuestra muerte. Amén.
2: Dios te salve María, llena eres de gracia, el Señor es contigo. Bendita tú eres entre todas las mujeres y bendito es el fruto de tu vientre, Jesús.
3: Santa María, Madre de Dios, ruega por nosotros pecadores, ahora y en la hora de nuestra muerte. Amén.
2: Dios te salve María, llena eres de gracia, el Señor es contigo. Bendita tú eres entre todas las mujeres, y bendito es el fruto de tu vientre, Jesús.
3: Santa María, Madre de Dios, ruega por nosotros pecadores, ahora y en la hora de nuestra muerte. Amén.
2: Dios te salve María, llena eres de gracia, el Señor es contigo. Bendita tú eres entre todas las mujeres, y bendito es el fruto de tu vientre, Jesús.
3: Santa María, Madre de Dios, ruega por nosotros pecadores, ahora y en la hora de nuestra muerte. Amén.
2: Dios te salve María, llena eres de gracia, el Señor es contigo. Bendita tú eres entre todas las mujeres y bendito es el fruto de tu vientre Jesús.
3: Santa María, Madre de Dios, ruega por nosotros pecadores, ahora y en la hora de nuestra muerte. Amén.
2: Gloria al Padre, al Hijo y al Espíritu Santo.
3: Como era en un principio, ahora y siempre, por los siglos de los siglos. Amén.
2: Rezamos por el Papa, por la Iglesia, por las almas del purgatorio y por las vocaciones sacerdotales y religiosas. Padre nuestro que estás en el cielo, santificado sea tu nombre. Venga a nosotros tu reino, hágase tu voluntad en la tierra como en el cielo.
3: Danos hoy nuestro pan de cada día, perdona nuestras ofensas, como también nosotros perdonamos a los que nos ofenden. No nos dejes caer en la tentación y líbranos del mal. Amén.
2: Dios te salve María, llena eres de gracia, el Señor es contigo. Bendita tú eres entre todas las mujeres y bendito es el fruto de tu vientre Jesús.
3: Santa María, Madre de Dios, ruega por nosotros pecadores, ahora y en la hora de nuestra muerte. Amén.
2: Dios te salve María, llena eres de gracia, el Señor es contigo. Bendita tú eres entre todas las mujeres y bendito es el fruto de tu vientre Jesús.
3: Santa María, Madre de Dios, ruega por nosotros pecadores, ahora y en la hora de nuestra muerte. Amén.
2: Dios te salve María, llena eres de gracia, el Señor es contigo. Bendita tú eres entre todas las mujeres y bendito es el fruto de tu vientre Jesús.
3: Santa María, Madre de Dios, ruega por nosotros pecadores, ahora y en la hora de nuestra muerte. Amén.
2: Gloria al Padre, al Hijo y al Espíritu Santo.
3: Como era en un principio, ahora y siempre, por los siglos de los siglos. Amén.
2: Bendita sea tu pureza y eternamente lo sea, pues todo un Dios se recrea en tan graciosa belleza. A ti, celestial princesa, Virgen Sagrada María, yo te ofrezco en este día alma, vida y corazón. Mírame con compasión, no me dejes, Madre mía. En el nombre del Padre, del Hijo y del Espíritu Santo. Amén.

0: disponemos nuestro corazón para compartir la Santa Misa.
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2: Son las 7:28.

0: 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Y por ti empecé a
1: cambiar. Pablo Saavedra, difuntos familias Zapa, Saavedra, Ojeda, Enrique Rugier, Jorge Sato, Manuel Picasso, José Luis y Silvia Ceballos. También rezamos por la salud de Julián y Mora, Juan, Justino, Gisela Hack, Eusebio, Gabriel Andina, José Barreto, Gina y Mari Chiarella, Rubén Riquelme, Mari Dominich, Emilio Pereira e hijo, María del Carmen Gay, Domingo Riquelme, por la salud de la familia Olagüe, José Lola, la salud de Fernando, Antonio Monsalvo, Esteban, Alejandro, Alicia Borsalino, Nieves, Martina, Sonia Udrizar, María Elena, Dorita, Gladys, Beto Saldivia, Sonia Udrizar. Por la salud, por la paz mundial, pidiendo una gracia especial a la familia de Nazaret, a la Virgen de Luján y al Sagrado Corazón de María. Señor, ruega por nosotros, dando gracias por tu Sagrado Corazón, dando gracias por el cumpleaños de Carolina Chiarella, por la conversión de una familia, dando gracias a la vida por el cumpleaños de Flavia Rugier.

En el nombre del Padre, y del Hijo, y del Espíritu Santo. Amén. Que la gracia de nuestro Señor Jesucristo, admirable en sus mártires, esté con todos ustedes. Pidamos perdón a Dios de todo corazón.

0: Señor, ten misericordia de nosotros.
1: Porque hemos pecado contra ti.
0: Muéstranos, Señor, tu misericordia.
1: Y danos tu salvación.
0: Dios Todopoderoso, tenga misericordia de nosotros. Perdone nuestros pecados y nos lleve a la vida eterna. Señor, ten piedad.
1: Señor, ten piedad.
0: Cristo, ten piedad.
1: Cristo, ten piedad.
0: Señor, ten piedad.
1: Señor, ten piedad.
0: Oremos. Te rogamos, Padre, que el mártir San Bonifacio interceda por nosotros, para que conservemos con firmeza y manifestemos con nuestras obras la fe que enseñó con su palabra y selló con su sangre. Por nuestro Señor Jesucristo, tu Hijo, que vive y reina contigo en la unidad del Espíritu Santo y es Dios por los siglos de los siglos.

Lectura de la segunda carta del apóstol San Pablo a Timoteo. Querido hijo, tú has seguido de cerca mis enseñanzas, mi modo de vida y mis proyectos, mi fe, mi paciencia, mi amor y mi constancia, así como también las persecuciones y sufrimientos que debí soportar en Antioquía, Iconio y Listra. ¿Qué persecuciones no he tenido? ¿Qué padecer? Mas de todas me libró el Señor. Por lo demás, los que quieran ser fieles a Dios en Cristo Jesús tendrán que sufrir persecuciones. Los pecadores y los impostores, en cambio, irán de mal en peor, y engañando a los demás, se engañarán a sí mismo. Mas tú permanece fiel a la doctrina que aprendiste y de lo que está plenamente convencido. Tú sabes de quién la has recibido. Recuerda que desde la niñez conoces las sagradas escrituras. Ellas pueden darte la sabiduría que conduce a la salvación mediante la fe en Cristo Jesús. Toda la escritura está inspirada por Dios y es útil para enseñar y para arguir, para corregir y para educar en la justicia, a fin que el hombre de Dios sea perfecto y preparado para hacer siempre el bien. Palabra de Dios.

Son muchos los que me persiguen y me oprimen, pero yo no me desvié de tus prescripciones. Lo primordial de tu palabra es la verdad, y tus justos juicios permanecen para siempre.

Los poderosos me persiguen sin motivo, pero yo temo únicamente a tu palabra. Los que aman tu ley gozan de una gran paz. Nada los hace tropezar.

Yo espero tu salvación, Señor, y cumplo tus mandamientos. Yo observo tus mandamientos y tus prescripciones, porque tú conoces todo.

0: El Señor esté con ustedes.
1: Y con tu espíritu.
0: Evangelio de nuestro Señor Jesucristo, según San Marcos. Jesús se puso a enseñar en el templo y preguntaba: ¿cómo pueden decir los escribas que el Mesías es hijo de David? El mismo David ha dicho, movido por el Espíritu Santo, dijo el Señor a mi Señor: siéntate a mi derecha hasta que ponga a tus enemigos debajo de tus pies. Si el mismo David lo llama Señor, ¿cómo puede ser hijo suyo? La multitud escuchaba a Jesús con agrado. Palabra del Señor. Venimos escuchando estos días escribas, fariseos, saduceos que se acercan a Jesús y le preguntan. En primer lugar, escuchamos que los fariseos le preguntaban para ponerlo a prueba, para poder entregarlo, si era lícito pagar o no el impuesto al César. En segundo lugar, los saduceos, que no creían en la resurrección, le preguntaban para que avale esta incredulidad. Y ahora es Jesús el que pregunta. Es decir, estos hombres que preguntaba sobre algunos dilemas de las Escrituras, ahora Jesús les pregunta, ¿pero para qué? Les pregunta para que puedan pensar y darse cuenta que el Mesías tiene dos profecías que parece que se chocan. El Mesías descendiente de David, el Mesías Señor de David. Pero sin embargo, en Jesús, estas dos profecías se cumplen, que parecían contradictorias, porque si no puede ser descendiente y Dios a la vez, salvo que haya un Dios que se haga hombre, como hombre descendiente de David, como Dios Señor de David. Es decir, la pregunta claramente de Jesús es de otra índole. Es decir, los cuestionamientos que muchas veces nos hacemos nosotros no son los mismos de Dios. Los de Dios nos llevan hacia el conocimiento de Él, hacia la profundidad de las verdades de Él. Si ellos se dejan guiar por este maestro, porque Jesús es un rabí, es un maestro, y lo que está haciendo es enseñándoles, si lo ubican a Jesús como maestro y se dejan guiar por él, pueden llegar a descubrir en él al Mesías. Pero vemos cómo los entendidos de la ley no se dejan enseñar por el que sabe. ¿Quiénes se dejan enseñar por el que sabe? La multitud, los que parecieran que no saben tanto, los humildes pudieron descubrir en Jesús. Dice, la multitud escuchaba a Jesús con agrado. Claro, porque enseñaba con autoridad, no como los escribas y fariseos. Escuchaban con agrado. Los otros chillaban los dientes de bronca, de enojo, ¿no? Porque eran descubiertos en sus patrañas y eran refutados en sus errores. Es decir, la soberbia los enceguecía. Así que le pedimos al Señor ponernos a sus pies para que Él sea nuestro maestro. Él nos eduque en la fe, Él nos cultive y pueda sacar de nosotros mejor provecho, mejor fruto. Una vida creyente, un hombre, una mujer creyente.

0: Oremos, hermanos, para que este sacrificio mío y de ustedes sea agradable a Dios Padre Todopoderoso.
1: Que el Señor reciba de tus manos este sacrificio para alabanza y gloria de su nombre, para nuestro bien y el de todas sus santidades.
0: Santifica con tu bendición estos dones que hemos te ofrecemos, Señor, y por ello se enciende en nosotros la llama de aquel amor por el cual San Bonifacio venció los tormentos del martirio, por Jesucristo nuestro Señor.
1: Amén.
0: El Señor esté con ustedes.
1: Y con tu espíritu.
0: Levantemos el corazón.
1: Demos
0: gracias al Señor nuestro Dios. En verdad es justo y necesario, es nuestro deber y salvación, darte gracias siempre y en todo lugar, Señor Padre Santo, Dios Todopoderoso y Eterno, porque la sangre del mártir San Bonifacio, derramada sobre, como la de Cristo para confesar tu nombre, manifiesta la acción admirable con que tú robusteces nuestra debilidad y demuestras y a partir de nuestra fragilidad podemos llegar a ser testigos de Cristo, Señor nuestro. Por eso, unidos a los coros de los ángeles, te aclamamos en la tierra cantando sin cesar el himno de tu gloria.

verdad, Padre, y con razón te alaban todas tus criaturas, ya que por Jesucristo, tu Hijo, Señor nuestro, con la fuerza del Espíritu Santo, das vida y santificas todo, y congregas a tu pueblo sin cesar, para que ofrezca en tu honor un sacrificio sin mancha, desde donde sale el sol hasta el ocaso. Por eso, Padre, te suplicamos que santifiques por el mismo Espíritu estos dones que hemos separado para ti, de manera que se conviertan en el cuerpo y la sangre de Jesucristo, Hijo tuyo y Señor nuestro, que nos mandó celebrar estos misterios. Porque él mismo, la noche en que iba a ser entregado, tomó pan, dándote gracias, lo partió y lo dio a sus discípulos, diciendo: tomen y coman todos de él, porque esto es mi cuerpo, que será entregado por ustedes.

Del mismo modo, acabada la cena, tomó el cáliz, dando gracias, te bendijo y lo pasó a sus discípulos diciendo: tomen y beban todos de él, porque este es el cáliz de mi sangre, sangre de la alianza nueva y eterna, y será derramada por ustedes y por muchos para el perdón de los pecados. Hagan esto en conmemoración mía.

Así, Padre, al celebrar ahora el memorial de la pasión salvadora de tu Hijo, de su admirable resurrección y ascensión al cielo, mientras esperamos su venida gloriosa, te ofrecemos en esta acción de gracias el sacrificio vivo y santo. Dirige tu mirada sobre la ofrenda de tu Iglesia y reconoce en ella a la víctima por cuya inmolación quisiste devolvernos tu amistad, para que fortalecidos con el cuerpo y la sangre de tu Hijo, llenos de su Espíritu Santo, formemos en Cristo un solo cuerpo y un solo Espíritu, que nos transforme en ofrenda permanente, para que gocemos de tu heredad junto con tus elegidos, con María la Virgen Madre de Dios, su esposo San José, los apóstoles y los mártires, San Bonifacio, San Roque y todos los santos, por cuya intercesión confiamos obtener siempre tu ayuda. Te pedimos, Padre, que esta víctima de reconciliación traiga la paz y la salvación al mundo entero. Confirma la fe y en la caridad a tu Iglesia peregrina a la tierra, a tu servidor el Papa León, a nuestro obispo Héctor Luis, al orden episcopal, a los presbíteros y diáconos y a todo el pueblo redimido por ti. Atiende los deseos y súplicas de esta familia que has congregado en tu presencia. Reúne en torno a ti, Padre misericordioso, a todos tus hijos dispersos por el mundo, a nuestros hermanos difuntos y a cuantos murieron en tu amistad. Recíbelos en tu reino, donde esperamos gozar todos juntos de la plenitud eterna de tu gloria. Por Cristo, Señor nuestro, por quien concedes al mundo todos los bienes. Por Cristo, con Él y en Él, a ti, Dios Padre omnipotente, en la unidad del Espíritu Santo, todo honor y toda gloria por los siglos de los siglos. Amén. Fieles a la recomendación del Salvador y siguiendo su divina enseñanza, nos atrevemos a llamar a Dios Padre nuestro, santificado sea tu nombre, venga a nosotros tu reino, hágase tu voluntad en la tierra como en el cielo. Danos hoy nuestro pan de cada día, nuestras ofensas, como también nosotros perdonamos a los que nos ofenden. No nos dejes caer en la tentación y líbranos del mal. Líbranos de los males, líbranos de todos los males, Señor. Concédenos la paz en nuestros días, para que, ayudados por tu misericordia, vivamos siempre libres de pecado y protegidos de toda perturbación, mientras esperamos la gloriosa venida de nuestro Salvador Jesucristo.

0: Señor Jesucristo, que dijiste a tus apóstoles, la paz les dejo, mi paz les doy. No tengas en cuenta nuestros pecados, sino la fe de tu iglesia. Conforme a tu palabra, concédele la paz y la unidad. Tú que vives y reinas por los siglos de los siglos.
1: Amén.
0: La paz del Señor esté siempre con ustedes.
1: Con tu espíritu.
0: Nos damos un saludo de paz.

Este es el Cordero de Dios que quita el pecado del mundo. Dichosos los invitados a la cena del Señor. No soy digno de que entres.

Comunión espiritual. Creo, Jesús, que estás realmente presente en el Santísimo Sacramento del altar. Te amo con todo el corazón y deseo recibirte. Pero como ahora no puedo hacerlo en este sacramento, ven igualmente a mi corazón. Al recibirte, te abrazo y me uno a ti. Señor, no dejes que me aparte de ti. Amén.

0: Oremos. Señor nuestro, que los sacramentos recibidos nos concedan aquella fortaleza que dio a tu mártir San Bonifacio, la fidelidad en tu servicio y la victoria en su pasión. Por Jesucristo nuestro Señor.
1: Amén.
0: Buscamos la oración en el cancionero, es el 559B, lo inventé ahora. Porque vamos a ponerle B ahí. Ladito de las oraciones. San Miguel Arcángel, defiéndenos en la batalla, sé nuestro amparo contra la perversidad y acechanzas del demonio. Reprímale Dios, pedimos suplicantes, y tú, príncipe de la milicia celestial, arroja al infierno con el divino poder a Satanás y a los otros espíritus malignos que andan dispersos por el mundo para la perdición de las almas. Amén. Sagrado Corazón de Jesús,
1: en vos confío.
0: Inmaculado Corazón de María, glorioso San Roque, y pido oración por el segundo nivel de parada de mujeres, que empieza mañana. También por los frutos espirituales del Alfa, con los chicos de confirmación. La oración es la que mueve todo. Y hoy vamos a enviar la imagencita de la Virgen a una familia, Campbell. Adelante, vamos a entregarla para quien la lleve, acompañe.

0: el rosario también. Tienes que ayudarlo. Porque... Con la bendición final, entonces, hacemos este envío de la Virgen. El Señor esté con ustedes. La bendición de Dios Todopoderoso, Padre, Hijo y Espíritu Santo, descienda sobre ustedes y permanezca para siempre. Podemos quedar en paz.
1: Nos despedimos con el canto 339. Junto a ti, María.

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1: Hola, bienvenidos a un nuevo programa de Somos Grávida, un espacio para encontrarnos, compartir y acompañarnos en el camino de la maternidad y la paternidad, especialmente en esos primeros momentos donde la vida comienza y necesita tanto cuidado. En el programa de hoy abordaremos el tema el nacimiento por cesárea, como una forma de nacimiento que puede despertar muchas emociones, expectativas, también alegrías, ¿por qué no nervios? Y también e incluso incertidumbre. Entonces te preguntarás, ¿qué ocurre cuando una mamá ingresa al quirófano? ¿Quiénes la acompañan? ¿Cómo se prepara todo para recibir a su bebé? Son algunas de las preguntas que conversaremos con la licenciada en instrumentación quirúrgica, Loriana Miguel, integrante fundamental del equipo de salud del Hospital Justo José de Urquiza, para conocer qué sucede durante una cesárea y brindar información que ayude a las futuras mamás a vivir este momento con mayor confianza y tranquilidad. Pero antes le damos la bienvenida a mi querida compañera Leito. Hola Leito, ¿cómo estás?
2: Hola Eli, buenas noches. Qué bueno otro programa de Somos Grávida. A nuestro querido operador Jorge, a todos los que nos están escuchando, a Lori, agradecer que esté hoy con nosotros para hablar un poquito de lo que es la cesárea. Y bueno, y si quieren comunicarse, lo pueden hacer a través del teléfono 3442-627235. Si tienen alguna duda, algún mensaje, nos hacen llegar.

0: Le damos la bienvenida entonces a Loriana. Hola Loriana, ¿cómo estás?
1: Hola, buenas noches Eli, muchas gracias por la invitación, a vos, a Leo, nos conocemos de la Facu. La verdad que es un placer para mí estar aquí compartiendo con ustedes mi experiencia y mi labor en el acompañar a tantas embarazadas que ingresan a quirófano y que muchas veces tienen dudas, incertidumbres, sobre todo cuando son de urgencia, que son temas por ahí para ellos desconocidos y que es importante el acompañamiento.
0: Entonces, en estos momentos estás trabajando en el hospital.
1: En el hospital Justiza. Sí, exacto. Sí, me presento. Mi nombre es Loriana Miguel, soy licenciada en Intrum. Por la invitación a vos, a Leo, nos conocemos de la Facu. La verdad que es un placer para mí estar aquí compartiendo con ustedes mi experiencia y mi labor en el acompañar a tantas embarazadas que ingresan a quirófano y que muchas veces tienen dudas, incertidumbres, sobre todo cuando son de urgencia, que son temas por ahí para

0: También soy docente en la Facultad de Ciencias de la Salud, en la carrera de Instrumentación Quirúrgica. Llevo a los alumnos a hacer sus prácticas dentro de la institución y hacemos el acompañamiento y la enseñanza para que ellos también aprendan cada uno de los roles y funciones que tenemos como instrumentadores quirúrgicos dentro de quirófano.
1: Perfecto. Lori, para empezar, porque decimos cesárea y quizás no todos puedan llegar a saber qué es la cesárea. ¿Qué es exactamente la cesárea y qué diferencia es de lo que es el parto natural o vaginal?
0: Bien, la cesárea es un parto pero quirúrgico, que a diferencia de un parto normal que se hace por una vía natural, en este caso se hace una cirugía, entonces donde muchas veces o es programada o es de urgencia y tenemos que acompañar a la mamá, así como viene todo el equipo, porque no trabajamos solas, hay enfermeros, hay obstetras, que las obstetras son las primeras que acompañan a la embarazada hasta que se decida o no, si es en el caso de una urgencia, ingresar a un quirófano, o si es una cesárea que es programada, ya igualmente ellos hacen todo el acompañamiento con la madre hasta que ingresa a quirófano.
1: ¿Y la cesárea es una cirugía frecuente en la actualidad?
0: Es una cirugía que en algunos casos en las programadas por ahí suceden bastante, porque hay diferentes complicaciones que podrían darse como para definir que van a ser una cesárea. En el caso de las cesáreas programadas, el obstetra lo que hace es programar la cirugía porque va a tener complicación la mamá, va a tener alguna complicación el bebé. Entonces, ellos son los que deciden y se programa todo. Para esto, la mamá ya viene con una preparación, que esa es la diferencia de que cuando se hace una cesárea, cuando es de urgencia. Cuando es de urgencia, muchas veces la mamá no está preparada, venía todo bien para un parto normal y de repente le dicen que tienen que hacer una cesárea de urgencia. Es muy difícil, a veces no entienden el tema de la anestesia y demás, que bueno, por eso mismo hay que acompañarla mientras tanto que se vaya a llevar esto, el acto quirúrgico a cabo.
1: Claro, porque la mamá seguramente, la que ya digamos iba a parto normal y resulta que salió una cesárea ahí de emergencia, se ha de llenar de miedo, de intriga, a de tener sus muchísimas dudas también.
0: Sí, sí, ellas enseguida empiezan a manifestar sus nervios, pueden llegar a subir la presión, todo eso. Entonces es muy importante que nosotros podamos acompañarla, decirle que quede tranquila, que está en nuestras manos, que nosotros, bueno, ya tenemos como, sabemos con qué tenemos que hacer, qué podría llegar a pasar y cómo resolver todas estas situaciones que, digamos, son imprevistas que suceden normalmente. Entonces, tanto para la mamá como para el papá, porque hoy con esto del parto respetado y en el caso de si llegara a salir a cesárea, el padre puede ingresar o la mamá o el familiar que la embarazada decida. Entonces, lo que hacemos es, una vez que se preparó todo y que se da comienzo, ahí recién ingresa el familiar y también la acompaña. Entonces se le pone en una parte un banco que lo acompaña así de este lado y que no, obviamente no ve nada de todo el acto quirúrgico, porque se respeta eso, digamos.
1: Está bueno.
0: No todos tienen como la misma percepción de ver sangre, claro, y esas cosas, sí, que por ahí hay muchos miedos, pero para nosotros es algo normal del trabajo diario, entonces acompañamos a la familia cuando debe ingresar a quirófano.
1: Claro. Y vos decís cuando se prepara, que se reprepara físicamente
0: y
1: emocionalmente, ¿verdad? Sí. Y físicamente, que por ahí es lo más biológico, si una persona no está escuchando y dice tengo que ir a cesárea, ¿qué es colocarle? ¿Se le coloca un suero? ¿Se le coloca una sonda? ¿Qué?
0: Sí, la paciente ingresa y se le hacen los controles rutinarios de siempre, de presión, de colocar una vía, de colocar una sonda cuando ya está ingresada dentro del quirófano. También se le hace el tema de lo que es anestesia. Y para todos esos pasos, uno le va indicando cómo debe posicionarse, cuál es la forma correcta en que ella tienen que ir haciendo los movimientos o gestos para que nosotros podamos trabajar.

0: respetar y a su vez respetar todo lo que es esterilidad, porque nosotros trabajamos con todo el material e instrumentos que están todos estériles y debemos evitar que se contamine para posibles complicaciones que podrían llegar a venir después en la mamá.
1: Perfecto, ¿le parece que vamos a una pausa y continuamos con Lori?

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1: Continuamos en Somos Grávida, estamos hablando de nacimiento por cesárea con la licenciada Loreana Miguel. Y en este bloque lo que nos vamos a enfocar es las emociones, los cuidados y el acompañamiento que recibe esa embarazada al ingresar a quirófano. Justamente en esos minutos previos al momento más importante de su vida, que es el nacimiento de su hijo, ¿qué acompañamiento ustedes en quirófano le brindan a esa mamá?
2: Bien, una vez que ingresa una paciente, lo que hacemos es el trabajo en equipo, que es lo fundamental. Entre enfermera, obstétricas o nosotros de instrumentación, nos preparamos y acondicionamos todo para recibir a esa mamá que viene feliz de recibir a su bebé o a sus bebés. Muchas veces hemos tenido más de uno. Entonces hay que brindarle el apoyo y la contención todo el tiempo, sobre todo porque cuando es una cesárea de urgencia y es difícil entender o aceptar que venía todo bien para un parto natural y de repente va a ser una cirugía que no estaba pensado, es imprevisto. Entonces, en la mamá esas emociones son muy fuertes porque tienen que ser madres muy valientes las que van a cesárea porque saben que van a sufrir una cirugía para dar luz o vida a su bebé que viene en camino y que después de eso también vienen las complicaciones. No es que solamente pasa el momento ahí con anestesia y demás que uno no lo siente, pero después también
3: claro,
2: es importante.
3: Porque también son otros cuidados, en realidad, una cosa parto natural y después cesárea.
2: Sí, por eso es súper importante este acompañamiento, tanto del lado de enfermería o de instrumentación quirúrgica, le vamos indicando todas las dudas que ellas tienen, siempre le ayudamos, la asistimos, le vamos indicando, le vamos diciendo cómo posicionarse y demás, porque, bueno, con respecto por ahí a la anestesia y demás, que es diferente a que sea un parto normal.
3: Y bueno, hablando acá de anestesia, ¿no? Muchas embarazadas sienten temor, seguramente que sí. ¿Y qué tipo de anestesia se utiliza habitualmente en una cesárea? ¿Cómo se coloca? ¿Y qué sensaciones puede experimentar la mujer durante el procedimiento?
2: Bien, la anestesia que se utiliza se llama anestesia raquídea, es una anestesia locorregional, se llama, y que se hace en la espalda y que la sensación que da es de que desde la parte abdominal hacia los pies no se siente dolor. Sí se siente que te están tocando, que te están moviendo, pero nada de dolor. Entonces, cuando el cirujano hace cada uno de los cortes de los planos, la paciente no siente nada de dolor. Sí puede estar, eso es lo bueno, que puede estar despierta. Entonces, escucha el momento de nacimiento. Cuando nace que están clampeando el cordón y demás, bajan el telón, le decimos nosotros, que es el que se pone para que ellos no estén viendo, digamos, todo lo que sucede. Se lo presentan. Cuando es cesárea, es diferente a un parto porque se lo muestran ahí un ratito y enseguida pasa a la parte de los controles donde hacen neonatólogo junto con la enfermera de neonatología todos los controles pertinentes a un bebé, peso, talla y demás. Entonces después recién vuelven a traerlo ya vestido, pesado, con la vacuna y que la mamá lo puede tener, que también lo ve un ratito porque esa es otra de las cosas. El quirófano está ambientado a una temperatura que si bien es alta, para el bebé sigue siendo menor. Tiene que ser una temperatura mucho mayor, que en nuestro caso no podemos hacerla que sea mucho mayor porque ya nosotros al estar vestidos, porque tenemos una vestimenta especial, nos empezaríamos a descomponer, digamos, claro, todos los que estamos trabajando.
1: Perfecto.
2: Entonces, ese tipo de anestesia lo que hace es, la paciente se sienta en la camilla, nosotros ahí le indicamos que debe abrir las piernas para exponer su parte de del todo lo que es la columna, para que el anestesiólogo, que es apenita un pinchacito como una picadura, una abeja, un mosquito, y introduce a través de la anestesia, de la aguja, la medicación necesaria, que es segundos dura.
3: ¿Y la cantidad de anestesia es siempre la misma?
2: Siempre la misma.
3: Ah, siempre la misma.
2: Sí, sí, sí, siempre. Y según por ahí antecedente, porque esa es otra de las cosas que debemos saber, según antecedente se puede poner, administrar algo más o no. Eso lo decide siempre el anestesiólogo. Después, otra de las sensaciones que va a sentir es un pequeño hormigueo en las piernas hasta que se empiezan a dormir. Entonces, nosotros le decimos enseguida, ¿sentís calor, hormigueo? Quiere decir que la anestesia ya está haciendo su efecto, y ahí le decimos, bueno, vos ahora tranquila, que nosotros te vamos a movilizar, porque hay que girar nuevamente y posicionarla en posición acostada a la paciente, y ahí es donde se coloca la sonda. Ya no siente más nada, entonces ese miedo a que me voy a caer, claro, surge. Entonces ahí le vamos indicando, y ahí es la comunicación importante que tenemos con la mamá, donde le decimos, tranquila, nosotros te vamos a movilizar, vos dejate nomás, que nosotros sabemos cómo posicionarte, para que no
3: que va a ir pasando paso a paso, digamos. Mirá vos, claro, para que ella se quede tranquila, sí, y pueda salir.
2: Sí, porque ya no siente más nada, entonces tiene ese miedo que se va a caer. Claro. Es lo primero que piensa.
1: O sea que la función del equipo de salud es fundamental, sí. Lori, y ustedes, bueno, como instrumentadores, aparte de me imagino que hacen, si podés contarnos qué es el rol del instrumentador en quirófanos.
2: Nosotros tenemos dos roles como instrumentadores quirúrgicos. El primer rol es el rol del actuante, que es la instrumentadora que se lava y arma su mesa con todos los materiales e insumos para la cirugía. Esa está estéril, vestida con todos los elementos y materiales para asistir a la cirujana y los ayudantes. Y otro de los roles es el circulante, que es el que va a alcanzar todo el material necesario en forma estéril, para tanto la instrumentadora, para el anestesiólogo o para las chicas de enfermería. Quien necesite, nosotros lo que hacemos, a su vez tenemos el control de registro, de todo lo que se va sucediendo, la administración de medicación y todo lo demás, entonces que tenemos que ir comunicándonos y viendo, revisando algunos monitores, que la paciente esté bien, que todo el tiempo como está despierta le vamos a preguntar si está bien, si se siente bien, porque por ahí cuando es de urgencia puede llegar a producir un poco de náusea, porque uno no tiene el ayuno que en una cirugía programada. Entonces por ahí si comió, tomó algo, aunque sea un tecito, por ahí te puede dar como unas ganas de, una sensación de náusea, y lo que se hace es avisar enseguida al anestesiólogo, que le hace una administración de una medicación para revertir esa situación. Entonces ayudamos a que la paciente se sienta cómoda. Entonces, decirle todo el tiempo si está bien, si necesita algo, si no siente frío y esas cosas.
3: Así cuestión. Que ahí en ese momento, ¿cuántas personas entonces hay en esa habitación?
2: Bien.
3: Además de la embarazada.
2: Está la embarazada, la instrumentadora actuante y circulante, un enfermero, a veces son dos, el anestesiólogo, y en el caso de que la madre decida, entra un familiar que es el que la va a acompañar a ella.
3: ¿Y si fuese parto normal, cuántas personas hay?
2: Si fuese parto normal, bueno, y bueno, ahí hay otra diferencia. Nosotros somos un hospital escuela. Entonces, al ser un hospital escuela, pueden ingresar estudiantes. Entonces, con la gente de obstetricia, si es parto, ingresan estudiantes que están como todos aprendiendo, digamos, qué es lo que tenemos que hacer. Entonces, ingresan algunos más que están ahí a un costado y ellos van escuchando todo el procedimiento para entender y saber qué es lo que hace. En el caso de que obviamente sean muchos, no se permite, se pide que uno solo esté adentro y el resto afuera, porque pegado a la sala de parto o a cesárea están las recepciones, que es donde reciben a los bebés, y ahí tienen vidrios, entonces en esa parte también pueden observar. Se mira a través del vidrio y se observa cómo es el procedimiento y qué es los pasos que van haciendo. Lo mismo para nosotros en el caso de la cesárea. Tenemos también, como dije, yo soy docente de la facultad, llevamos alumnos y también los alumnos vamos, ingresamos. Entonces, en ese caso ingresaría parte de todo el equipo que ya está, un alumno y yo como docente. Entonces, en mi caso le voy explicando qué es lo que hacemos, qué es esto que controlamos, le vamos enseñando cada uno de los pasos que deben saber para que el día de mañana, cuando ellos van a hacer sus prácticas finales, ya tengan una idea de qué deben preparar, asistir y todo lo necesario que debemos saber como de cada una de las carreras.
3: Claro, porque una cosa son los libros y otra cosa es las prácticas, estar ahí en el
2: quirófano. Totalmente diferente, porque surgen las situaciones problemáticas que decimos, claro, a resolver ahí, capaz no es un problema grande, pero que en el libro te dice, pues, o te dice, puede surgir esta complicación y uno tiene que saber cómo resolverla.
3: Vivirla es otra cosa.
2: Exactamente, el estar ahí es otra cosa. Y como el otro día me decían, ¿cómo sabés? Y lo que pasa es que los años de experiencia y el ingresar tantas veces en diferentes situaciones es lo que uno,
3: claro,
2: le da mayor aprendizaje para poder enseñar a su,
3: claro, sí, al resto. La práctica.
1: Y Lori, la mamá con la anestesia raquídea queda despierta, o sea que ella va a estar consciente cuando su bebé nazca, lo va a poder.
2: Ella lo escucha y ahí se le va diciendo, ¿lo escuchás, mamá? ¿Ves cómo llora? Aunque pase a la parte de la recepción, se sigue escuchando, porque hay bebés que lloran muy fuerte, entonces los escuchan, entonces bueno, ahí se les da las felicitaciones y le dicen, y ahí también es eso lo importante de la comunicación, de decirle, se lo llevaron ahí, le hacen los controles y ya te lo van a traer, porque ya, claro, ellos creen que ya lo quieren tener, y no, es importante primero controlar que el bebé esté bien. Una vez que el bebé está todo bien, ahí sí viene con la mamá, se la presenta, le sacamos foto, porque por ahí hay muchos que quieren una fotito, y bueno, le hacemos una pequeña fotito ahí con su bebé recién nacido, y bueno, después se las compartimos.
1: Perfecto. Vamos a una nueva pausa.

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1: Continuamos en Somos Grávida y llegó una pregunta, Lori, que dice: si una mamá que no ha realizado controles durante su embarazo sí o sí va a cesárea.
2: Bien, en el caso de esa indicación, siempre es indicación médica, y tenga que ir a cesárea, que es de urgencia, lo que hacen las médicas es explicarle rápidamente en qué consiste, qué es lo que va a suceder, el anestesiólogo lo mismo, y a su vez nosotras también, ¿no? Si bien nosotros por ahí no interferimos tanto en la parte médica de describirle, digamos, el paso a paso, lo que hacemos es indicarle por esto del posicionamiento de la anestesia o del posicionamiento para una vez que se le hizo la anestesia, qué es lo que va a sentir, las sensaciones, porque la cesárea de urgencia es porque hay un tipo de patología que puede ser un sufrimiento del bebé, que haya que solucionarlo inmediatamente porque se puede llegar a complicar, o de la mamá. Entonces, esas indicaciones siempre son médicas y lo que hacemos nosotros es cesárea de urgencia ya, o placenta previa, que nos dicen que es otra de las complicaciones, o eclampsia, cuando vienen con la presión muy elevada, y sabemos que por ahí son situaciones muy complejas y complicadas, que hacemos todo rápido porque es ya. Y ir indicándole rápidamente a la mamá y acompañarla, porque es entendible que muchas veces no saben cómo, qué va a suceder, qué, por qué le indican, por qué ya le tienen que hacer una cesárea, que muchas veces el desconocimiento de ya no, pero yo quiero parto normal, y ahí el explicarle que si seguimos por un parto normal su bebé puede llegar a fallecer, o ella, o complicarse peor con otra situación. Entonces eso es lo que hacemos nosotros, el acompañarlos todo el tiempo, comunicándonos con ellos como para que entiendan, digamos, qué es lo que podría llegar a suceder y por qué se le va a hacer, en este caso, la cesárea.
3: Claro. Y desde tu experiencia, ¿qué emociones suelen observar en las mamás cuando escuchan por primera vez el llanto de su bebé?
2: Ay, bueno, hay muchas diferentes situaciones. La mamá es de alegría, de llanto, lloran, sí. Se les empiezan a caer las lágrimas, que nos emocionamos todos, porque la verdad que es un momento tan hermoso el nacimiento de un bebé, que, o de uno o de más, porque hemos tenido de muchas, que ahí es donde empezamos también a... Me dice, ¿cómo le vas a poner a tu primer bebé? Porque uno nace en un minuto de horario y el otro nace al otro minuto. Entonces uno tiene que saber y no mezclar los nombres. Claro. Porque la mamá ya tiene definido cómo va a ser el nombre uno, cómo va a ser el nombre de otro. El primero, el del peso tanto, se llama, no sé, María. El otro se llama José. Y así, esas cuestiones que por ahí... Y es la emoción de la mamá y el acompañarla ahí, porque la verdad que es un momento muy lindo. Muy muy hermoso, porque y ni hablar si está el papá o el familiar que le acompañe, que se ponen muy muy contentos, sobre todo cuando están recibiendo su primer bebé.
3: Sí, me imagino. Y cuando son así, digamos, tres trillizos, ¿cómo hacen? ¿También lo mismo?
2: Sí, ni hablar.
3: ¿Y se lo dan todo junto a ellos después? No, o va de a uno.
2: Los traen a mostrar, sí, ¿no?
3: Ah, los tres juntos.
2: Claro, porque ahí están las obstetras, las enfermeras y nosotros, y trae uno cada uno para mostrarlo, porque los tres son de ella.
3: Claro,
2: entonces, bueno, este es, y ahí, como nosotros todavía no estamos ducha, digamos, los nombres, a veces decimos, este es bebé número uno, este es bebé número dos. Y
3: claro.
2: Pero está, es un momento, la verdad, que muy alegre, muy hermoso, acompañar a la a la mamá o al familiar también que está ahí adentro.
1: Lori, y vos que hace bastantes años que estás trabajando con tu experiencia, ¿has notado en que en los últimos años se modificó, ya sea el acompañamiento, la forma de atender una cesárea?
2: Sí, ha modificado muchísimo por esto del parto más humanizado, la cesárea en este caso, la parte más humana, porque antes no se permitía entrar a nadie, hoy se permite tanto en el parto como en la cesárea, que puedan ingresar un familiar y acompañarla todo el tiempo. A su vez, otra de las cosas que hacen que las chicas, las mismas ginecólogas o las obstétricas, es preguntarle a la mamá qué música le gusta.